0: 104.1% Frexo, son las 6:04. Bienvenido, buenas tardes a esta tercera y última hora de Ponte Frexa. Yo soy Monserrat Alonso y a los controles de esta cabina acaba de llegar nada más y nada menos que Mike Estrada.
1: Hello, gente.
0: Hello.
1: Ya estamos aquí, Monch.
0: Oye, Mike Estrada, estamos iniciando esta tercera hora, clima lluvioso en la ciudad. ¿Cómo anda el tráfico?
1: López Mateos, Campestre, con esta lluviecita, inundado.
0: ¿Inundado?
1: Inundado. También, ¿cuál es esta calle? La
0: Antillón.
1: Antillón también está inundado, muy encharcado. Tomen sus precauciones, López Mateos, inundado.
0: Ah, ok, tomen sus precauciones.
1: Tomé la moto acuática y así me vine.
0: Porque justamente ahora suele ser mucha salida de trabajo, así que si vas a manejar,
1: mucho cuidado,
0: exactamente. Si eres motociclista, también con
1: si
0: mucho cuidado.
1: Si andas en bici, si andas en carro, en todo.
0: Sí. Y que nos pasen el reporte del clima por la zona también en la que andan, aunque luego no sepamos ni qué zonas nos dicen, pero lo importante
1: norte, sur,
0: es
1: este, oeste, noroeste, suroeste.
0: Número en cabina 477-762-1041. Y además de eso tenemos, Mike Estrada, tema del día. Estamos platicando qué frases utilizas en tu trabajo cuando quieres mantener como la cordura, pero por dentro ya estás muy desesperado. Como por ejemplo, tengo otro ejemplo.
1: A ver.
0: Ahí te va. Cuando mandas tú un correo y te escriben y te dicen, oye, ¿me lo puedes volver a reenviar? Y tú,
1: por
0: dentro.
1: ¿Por?
0: Ajá, y tú por fuera así de que, ah, sí, claro. Y por dentro estás así de, ¡búscalo!
1: ¡Ay!
0: ¡Búscalo! Lo mandé tal día, tal hora. Búscalo por concepto, búscalo con palabras claves. No seas
1: desgraciado,
0: algo, pero
1: desgraciadamente así es mi jefe directo, que le mandas un correo y me dice, le dice, oye, te encargué esto. Ah, jefe, se lo acabo de mandar. ¿Me lo puedes volver a reenviar?
0: ¿Y tú?
1: Cuando no lo puedo buscar, así no lo puedo como buscar de que ya se lo mandé. No, reenvíamelo otra vez. Ok. Guardo la cordura y digo, claro que sí, jefa.
0: Exacto.
1: Ahorita se lo mando.
0: Lo
1: pero
0: diga,
1: por dentro.
0: Sí.
1: Pero por dentro.
0: Exactamente. Lo que usted diga, don Exa.
1: Le cuesta mucho buscarlo. Pero no. Mantengo la cordura. Los elotes no tienen más. Los elotes no tienen más.
0: Oye, o cuando te piden cosas así de que 5 minutos antes de tu hora de salida. Por. O sea, yo sé que me faltan 5 minutos para salir, lo sé. Pero no manches, Padre Santo, ya estaba cerrando todo.
1: Ya estaba recogiendo.
0: Sí, ya estaba yo llevando mi taza a lavar y tú vienes y me pides que te mande, que te revise un documento. No, mañana con más tiempo.
1: Bueno, pero porque ellos saben que llegas como 20 minutos después.
0: Ahora, mira.
1: Por eso.
0: El chiste es funar.
1: Funar.
0: 6:07, Mike Estrada, vámonos con más música.
1: Vámonos con esto de Belinda, la canción es Por Ella.
0: Sí.
1: Y ya regresamos.
0: Estamos en todas partes.

0: Frecuencia Naranja, 6:10 de la tarde. Yo soy Monserrat Alonso, Mike Estrada. Y oye, tenemos mucha información, Mike, porque también obviamente queremos invitarte a que no olvides que nos debes seguir a través de nuestras redes sociales, que nos encuentras como XFM León, porque muchas sorpresas que tenemos, Mike, algunos eventos y conciertos ya confirmados, y ahí pues obviamente te enteras de primero, de primera mano,
1: sí,
0: a tu cuenta.
1: Fíjate que qué importante, Monch, porque han venido artistas de renombre, han venido artistas muy buenos a nuestra ciudad y hay que aprovecharlo. Uh-huh. Y ya saben que EXA tiene los mejores eventos.
0: Exactamente. Y además también tallas internacionales, ¿eh? Ahorita obviamente ya confirmado también tenemos al
1: Harry Styles.
0: ¿De dónde es? ¿De Inglaterra? ¿Cómo se le
1: dice? Son inglaterrenses. ¿Qué no?
0: ¿Cómo se les dice a los inglaterrenses?
1: ¿Inglaterrenses? ¿Así? Británicos.
0: ¿Británicos?
1: Británicos. Pero son inglaterrenses.
0: Son inglaterrenses, exactamente. Así que, pues bueno, este muchacho guapetón llega el próximo 4 de agosto.
1: Y aquí lo vamos a tener.
0: Exactamente. Así que, oye, Mike, qué mejor, ¿no? Escuchar buena música, descargar la aplicación, seguirnos en redes sociales y de paso, pues que te consentamos con los mejores eventos. Uy, padre.
1: ¿Consentamos? ¿Así se dice?
0: ¿Alguien me puede corregir? Porque yo también lo pensé.
1: ¿Consentamos? No.
0: Consentimos. Pero en el pretérito original.
1: En el pospretérito es consentamos. ¿Ok, Mons? Lo que tú digas. ¿Es consensuado o qué es? ¿Consentamos? No. No, Monch. No.
0: Te consentimos, haz de cuenta.
1: Te apapachamos. Así, más fácil.
0: Te invitamos a los conciertos, padrísimo.
1: ¿Para qué exhibimos tu dislexia? ¿Para qué exhibimos tu dislexia, Monch?
0: Sí, mejor así déjenlo. Mejor vayan a seguirnos y ya estuvo.
1: ¿No estuviera Janet Orozco porque ya no estuviera marcando?
0: ¿Para corregirme? ¿De mínimo?
1: Ah, mira.
0: De mínimo, por favor. Ah, ya, consintamos.
1: Consintamos.
0: Sí lo dije bien, ¿no? Cristian Castro, sí lo dije bien. Sí dije ¿sí? consintamos.
1: No, no dije consintamos.
0: No, ¿qué dije entonces? Consentamos.
1: Consentamos, tú dijiste ¿sí consentamos.
0: ¿Qué dije? Ya me van a corregir. Consintamos y como dije. Pero ¿cómo dije?
1: O sea, dijiste mal, el chiste lo dijiste mal.
0: ¡Ay!
1: Quédate con eso.
0: Bueno, gracias a Cristian Castro por corregirme. Mientras tanto, nos vamos con más música.
1: Es nuestra Wikipedia. Vámonos con música, vámonos con lo más nuevo de Hash.
0: Sí.
1: Esto es Si me hubieras llamado ayer, pero el hubiera no existe.
0: Ajá, el hubiera no existe. Ya
1: regresamos.
0: Ya volvemos.

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0: 6:23 de la tarde, continuamos con la actitud del 104.1%. Ya estamos casi terminando este miércoles.
1: ¿Cuál miércoles? ¿Jueves? ¿En qué día estás, Juana Montserrat? Sabe.
0: Oye, es que estoy leyendo también los mensajes.
1: No va a ser lunes hoy.
0: Ya es viernes. Ya es viernes. Es fin de semana exagerado, obviamente. Ya se siente la vibra. Oye, ¿por qué dije que era miércoles?
1: Pues no sé.
0: No, hombre, si andamos bien.
1: ¿Estás en
0: mal.
1: Otros días?
0: Oye, tenemos tema del
1: día. En este jueves,
0: viernes
1: 28 de abril.
0: Día del niño.
1: Día del niño. Casi.
0: Oye, Mike, estamos platicando en el tema del día de esas frases que utilizas para sonar educado cuando por dentro ya perdiste la cordura en el trabajo. Y por acá, Alma nos mandó una joya que dice...
1: Alma.
0: Dice, cuando te dicen que les mandaste un correo y ellos... O sea, espérame, al revés. Dice, cuando te dice que no les mandaste un correo y tú les dices que sí. Dice, y les pones en reenviar con copia a todos los jefes posibles. Y al final todavía le pones saludos cordiales. Es una joya cuando les pones saludos cordiales, no tiene nada de cordiales.
1: Me ha pasado.
0: ¿Te ha pasado? O sea, de que tú lo copias y copias a los jefes y así.
1: Sí,
0: como,
1: y aún así dicen que no le llegaron.
0: Ay, no. Oye, es que poco se habla de verdad de la pelea que uno tiene por correo electrónico con la gente del trabajo, la neta. Es que sí te da coraje, la verdad.
1: Sí, que hay unos que uno sí nos esforzamos y otros como que...
0: Pero reenvíamelo, pero no lo leí. Y tú, pues léelo.
1: ¿Quieres que te lo lea? ¿Quieres que te lo mande por nota de audio o qué? No sé.
0: Oye, otra cosa. Yo no sé quién... Lamentablemente ya se hizo que el WhatsApp también sea un método de trabajo, pero la neta no está chido. No está chido que te escriban cosas de trabajo fuera de tu horario laboral.
1: Y menos
0: en tus números personales.
1: Sí, no, se supone que hay una regla como que no, que no deberías de contestar, que no deberías de hacer eso, pero... Ajá. Y tampoco de hablarte en horarios, en horas que no son de tu trabajo.
0: Exacto. Y mira, por acá nos pone Cristian Castro. Cuando mando un correo y me responden preguntando acerca del tema que venía en el correo original, mi respuesta es, te lo puse en el inicio.
1: ¿Ya leíste el correo? O sea, ya leíste el correo, ya lo viste.
0: Es decir, léelo. ¡Tonto! Y rematas con el clásico saludos cordiales. Es que de verdad, ese ya es de cajón, como ese modo friega quedito, ¿no? Saludos cordiales. Que tengas buen día. Que sigas teniendo un grandioso día.
1: Yo creo que pasa en todos lados, Moch.
0: Totalmente. Y por acá nos ponen, de mis compañeros no vas a estar hablando, efectivamente. ¡Ay, qué coraje me da! Pero bueno, los seguimos invitando a que se unan a nuestra conversación, a nuestro número en cabina, mientras los dejamos con buena música.
1: Esto es de Grupo Frontera, Un Solo Corazón, y ya regresamos a...

0: En el tráfico, en la oficina o sobreviviendo a la comida, ya regresamos.
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0: ¿Qué escuchamos, Mons?
1: Es que no sé cómo se pronuncia, pero está bien padre, ¿no?
0: Jamaican de Ángel. Bueno, es una de TikTok.
1: Está bien padre.
0: Es una de TikTok, que es la que usan mucho en TikTok.
1: Exacto.
0: Conózcala como canción de TikTok. Y ya.
1: Que si ustedes quisieran hacerlo, se harían virales. Así que de esta recomendación musical bastante buena para este
0: bonitos para hacer TikTok, ¿verdad? Pero para otras cosas.
1: Para ese día lluvioso. Es que tú, Mike, coopera. 6:42 de la tarde. Y oye, Mike Estrada, tenemos concierto. No les hemos platicado bastante, obviamente, sobre el concierto que se nos viene de Harry Styles. Un artista de talla internacional que la neta va a estar bastante bueno. Es el próximo 4 de agosto. Dos meses exactos nos restan para estar frente a frente de este artista. Inglaterra.
0: ¿Cuándo estará? ¿Cuándo estará?
1: 4 de agosto. 4 de agosto.
0: ¿4 de agosto? Ya está a la vuelta de la esquina.
1: Ya mero. Seguramente por ahí andaremos en el 4 de
0: estará?
1: Agosto.
0: ¿Cuándo estará? 4 de agosto.
1: ¿4 de agosto?
0: No, ya está.
1: Ya
0: está a la vuelta de la esquina.
1: Ya mero. Seguramente por ahí andaremos en el GNP.
0: Ay, ¿hasta crees que vas a ir? ¿Hasta crees?
1: Bueno. Gracias.
0: No te creo, sí. Esperemos que sí, Monchi. Esperemos que sí.
1: Ojalá que sí, pero si no, ojalá y que quien se los gane nos grabe justamente esta canción y nos etiquete.
0: ¿Que me lleve? Y quien se lo gane me lleve.
1: Mira, Cristian Castro ya me corrigió. Me dice que no es inglaterrense.
0: Ya sé que no, hombre.
1: ¿Inglés? ¿Me dijiste?
0: Es inglés, o británico.
1: Británico. Es inglaterrense.
0: Es inglaterrense.
1: Pero bueno, guárdalo.
0: Tú nos entendiste, Cristian Castro.
1: Sabes que compartimos la misma neurona, tú también, por eso vienes y nos corriges. Pero bueno, próximo 4 de agosto por allá nos vemos, así que corre a seguirnos a través de las redes sociales, escucha los espacios en vivo y el Examóvil.
0: El Examóvil, así es, para que estés al pendiente de Angelito Rivera y también de nuestro reycito. Porque lo más seguro es que Daniel Aguilar tenga muchas más sorpresas.
1: Sí, oye, así que por favor, muy al pendiente. Mientras tanto, más música.
0: Vamos con esto de David Bisbal. Vivir así es morir de amor. Esta este disco es como de puros éxitos de antaño. Está padre.
1: Sí, 10 de 10.
0: Ya regresamos para despedir.
1: Ya volvemos.

0: musicales.
1: Gracias a ustedes por permitirnos.
0: Ya parecemos guerra de chistes, ya parecemos la Rosa de Guadalupe, ya no sé qué parecemos.
1: ¿Cómo se llama el Club de los Chismosos?
0: El
1: y
0: Club de los Chismosos.
1: Y de funar a Chivín Redes, que ya saben, lo encuentran como Chivín Ponce en Insta, en Facebook, en TikTok, en todas las plataformas. Vayan y fúnenlo porque nos trata diferente, fíjate. Y la verdad es algo que Don Exa ojalá y que esté escuchando.
0: ¿Los discrimina o qué?
1: Ajá, fíjate. Conmigo, muy exigente, muy enojón.
0: Pues con todos.
1: No. No, con nuestra niña pinga, mira, con nuestra Marianita.
0: Sí.
1: Mariana.
0: No, cuando puedas,
1: cuando puedas,
0: cuando
1: puedas, Mariana.
0: ¿Por qué será?
1: Exactamente. Ya
0: con piches igual, con piches igual.
1: Ah,
0: también.
1: O sea, por más taruga, yo.
0: Tú y Alan.
1: Bueno, ándale pues. A ver, por acá tenemos unos audios. Ay, a nada ver. Más, espérenme. Ahí va.
2: ¿Van 5009 con el anterior sexenio o apenas ahorita con 11? Envidiosos.
1: Con el anterior sexenio. ¿Qué pasó? No más con nosotros.
0: Llevamos más que Jessy Cervantes. Vamos a la par. Vamos a la par.
1: Si les soy honesta, del anterior sexenio se quedaron como en 3.
0: Como en menos 15.
1: ¡Ay, ya
0: vámonos!
1: Pero bueno, nos escuchamos mañana en punto de las 4 de la tarde.
0: Cuatro y media.
1: Cuatro y media. Está escuchando Don Exa, sí. A las 4. Aquí
0: ay, tú crees que lo debes saber.
1: No, Don Exa, yo llego a las 4 aquí, ¿eh? Usted no le haga caso a esta gente. Y pues ya. Yo soy Monserrada Alonso.
0: Yo soy Mike Estrada. Que pasen muy buenas noches.
1: Okay. Y en todas partes.
0: Ponte Frexa.
1: Goodbye, everybody. Un beso. Bye.

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2: ¿Cómo están? Hoy es jueves, jueves 4 de junio del año 2026. Llegamos al cuarto día de la primera semana del sexto mes del año, ya preparándonos para la parte final de esta semana laboral con este que es el programa 2439. Espero que estén de muy buen humor y contentos, como estamos nosotros, de recibirlos aquí en la estación de radio, la estación Naranja. Y bueno, hoy tenemos pues a Luis Fonsi, porque ayer fue el exacústico y hoy vamos a presentar la entrevista y vamos a presentar lo mejor de los acústicos del día de ayer que se vivieron en el Cantoral. Así que hoy Luis Fonsi en este programa. Además, Gil Barrera, Poncho Vera Prendes, las estrellas del fútbol. La frase con la que arrancamos nuestro programa del día de hoy es: la vida es lo que hacemos de ella. Viajamos por el camino, no por el destino. Eso es muy importante, ¿eh? Porque viajar en el camino te pone en el presente. Viajar en el destino, pues estás futureando de más. Quién sabe, igual hay cosas que ni pasan.

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0: 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Luis Fonsi.
1: Hola, hola, hola. Luis Fonsi, gracias por estar acá, gracias por estar en EXA, en este experimento que hacemos donde llevamos la radio al teatro, un lugar maravilloso. Y sobre todo, gracias por tu amor y tu cariño a México.
2: Me encanta estar aquí, así que muchas gracias, México.
1: Pues entonces, sin más, con ustedes, Luis Fonsi.
2: ¿Cómo te suena bien? ¿Estamos listos? Vamos a ver.

somos nosotros. Podemos hacer lo que nos dé la gana. Podemos hacer nuevas versiones de las canciones. Pero lo que sí les voy a pedir es que me ayuden a cantar, porque ustedes van a ser mis coristas esta noche, ¿está bien?

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0: Estamos de regreso.
2: Vamos ahora con esta cápsula que nos pone sobre la mesa la historia, la vida de las grandes estrellas del fútbol.
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3: Uno de los mejores futbolistas mexicanos, el Penta Pichichi, dentista, director técnico. Él es Hugo Sánchez.
4: Hola, les habla su amigo Hugo Sánchez.
5: Hugo Sánchez mete la chilena. Mateo Bravo no alcanza. Gol de Hugo Sánchez.
3: Hugo Sánchez Márquez nació un 11 de julio de 1958 en la Ciudad de México y a la edad de 11 años ingresaría a las filas de las fuerzas básicas de la UNAM. Su talento lo llevaría a ser parte de la selección juvenil de México, logrando el título en el Mundial Juvenil Amateur Sub-20 en Cannes, Francia, en 1975.
5: Cobra Buñante por el lado derecho, viene el peruano, su servicio, Hugo en el cabezazo. ¡Gol!
3: El 23 de octubre de 1976 debutaría con los Pumas de la UNAM. A los 19 años de edad, disputaría su primer mundial en Argentina, 1978. Con Pumas consiguió dos títulos de liga, una Copa de Campeones de CONCACAF y en 1979 ganaría su primer título de oleo.
5: Aquí está con la pelota el equipo de Pumas, la toca Leonardo Cuellar, manda el centro. ¡Hugo!
3: Dos años más tarde sería fichado por el Club Español Atlético de Madrid. Con ellos jugaría en 111 partidos, anotando 54 goles y obtendría su primer pichichi.
6: Colchoneros poniéndose ya el uniforme y entrando a pisar el césped del estadio Vicente Calderón.
7: Esto fue después de que con Pumas se despidió ganando su último título de Liga en México la temporada 80-81.
8: Era un reto primero para mí mismo y posteriormente para la gente aquí en España y en Europa, el demostrar de que el fútbol de México será suficientemente capaz de estar a la altura de lo mejor en el mundo.
3: Ya con el Real Madrid, Sánchez ganaría 5 títulos de liga, sería acreedor a 4 pichichis, una bota de oro como goleador de Europa, levantó la Copa UEFA, una Copa del Rey y 3 Supercopas de España. Su espectacularidad para anotar fue lo que distinguía a Hugo. Su cabeceo, tijeras y chilenas lo convirtieron en una leyenda de las canchas.
5: Momento histórico para el fútbol en España, en México. Atención, Hugo Sánchez está empatando la marca de 38 goles en una temporada de Sarra.
3: Con la selección mexicana tuvo 75 participaciones, anotando en 8 ocasiones en Copas del Mundo, jugando 3 mundiales. Otras playeras que vistió Hugo fueron las del Club América, Rayo Vallecano, Atlante, Linzer, Dallas Burn y Atlético Celaya. Como entrenador, lo ha sido para el Club Pumas de la UNAM, la selección mexicana, Almería y Pachuca.
5: Y Hugo la prende, gol de Hugo. Hugo Sánchez mete la chilena, Mateo Bravo no alcanza, gol de Hugo Sánchez.
3: Un deportista de excelencia, indomable, sin duda el futbolista mexicano que rompió con todo lo establecido. Él es Hugo Sánchez.
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1: Ponchito Vera Prendes, mi querido Jürgen, ¿qué nos cuentas?
2: Oye, mi querido, oye, bueno, de volada, los Knicks ayer le pegaron a los Spurs en San Antonio en el primer juego de las finales de la NBA con un Jalen Brunson que anotó 30 puntos. Por otra parte, Karl Anthony Towns terminó con 18 unidades y 12 rebotes. Estaban con un déficit de 14 puntos los neoyorquinos y le dieron la vuelta. Así que el primer juego es para el equipo de New York que le pegó allá en San Antonio. Oye, bueno, pues ayer llamó la atención ya de manera oficial el que fuera un muy exitoso técnico de las Águilas. Se despide del equipo, tricampeonato. Él también obtuvo el campeón de campeones en el 2023-24, la Supercopa de la Liga MX. Así que pues se va. Le van a hacer una despedida hoy formal. De los mejores entrenadores que ha tenido ese equipo, sí, en su historia, ¿eh?
1: Sí, señor.
2: Ni
1: sí,
2: más
1: señor,
2: ni menos. Histórico el América. Si ya dicen que es el mejor, pues habrá que creerlo, porque la verdad, un gran, gran entrenador. Todos los ciclos tienen un fin. Yo creo que tenía crédito para seguir adelante. Se habla de un mutuo acuerdo. Quizá el propio Jardín se quiso ir, platicó con la directiva y bueno, se dice que llegan a un acuerdo tal. Y me parece que es una despedida, sí, tersa, porque incluso hoy le van a hacer una especie de evento, ¿no? Para darle las gracias, etcétera. Así que pues ahí queda. De Efraín Juárez me han preguntado mucho. La verdad es que no sé. Por ejemplo, ayer un muy buen periodista, que tú lo conoces, John Sutcliffe, chico, asegura, él lo aseguró y le doy el reconocimiento de que no va a seguir en Pumas Efraín Juárez. Yo la verdad es que no sé, no le he preguntado. Lo que es un hecho es que hoy el entrenador de Pumas se llama Efraín Juárez y tiene contrato.
1: Hasta diciembre, ¿no?
2: Ajá, eso es lo único que podemos decir. Si se va o no, bueno, pues se la daremos por buena a los periodistas que lo han asegurado. Yo la verdad es que no tengo elementos para asegurar lo contrario, más que lo que está sucediendo en estos momentos. Bueno, mi querido Jeff, fíjate, nada más por el partido de, ya para concluir, de México-Sudáfrica, por la inauguración, la FIFA va a recaudar unos 90.95 millones de dólares, a casi 100 millones de dólares por ese partido, nada más la FIFA. Para que se vean.
1: No manches.
2: Nada más por ese partidito, 100 millones de dólares va a ganar la FIFA. Mi Jeff, pues así los deportes ya. Ahora sí.
1: ¿Cuánto va a ganar?
2: 100 millones de dólares.
1: No, hombre, yo no sufrí.
2: Por un partido.
1: Mi querido.
2: Uno echándole. Dios, uno aquí. Agüita al champú, al banar.
1: Exacústicos y todo ese rollo. Ganan dineral. O sea. ¿Estás de acuerdo, Vera, que no es justo?
2: Bueno, ¿qué te digo, mi?
1: ¡Gracias, Ponchito!
2: Venga, gracias.

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1: Nos despedimos. Muchas gracias por haber estado con nosotros. Me llamo Jesse Cervantes. Excelente jueves. Adiós.
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0: Revista del Consumidor Radio. ¿Sabías que un mal uso de tu rastrillo desechable no solo acorta su vida útil, sino que también favorece la aparición de bacterias? Cuidar tu piel empieza desde saber elegir el producto correcto en el supermercado.
1: Además, si viajas a alguna de las sedes de la Copa Mundial 2026, te compartimos las mejores opciones para mantenerte conectado. De esto y más platicamos hoy. Quédate en Revista del Consumidor Radio.
2: Revista del Consumidor.
0: Los rastrillos desechables son herramientas de afeitado que tienen como objetivo ofrecer una opción práctica, higiénica y económica para el cuidado personal. Este tipo de productos son de uso limitado, ya que dependiendo de su calidad, pueden durar de 5 a 10 afeitadas.
1: Su bajo costo los vuelve ideales para viajes o uso ocasional. Además, su distribución es amplia, pues se encuentran en supermercados, farmacias o tiendas de conveniencia. Están fabricados principalmente de plástico, lo que puede facilitar su manejo. Cuentan con un mango, un cabezal con navajas preinstaladas de acero inoxidable y una banda lubricante.
0: En el mercado podemos encontrar modelos para mujer y para hombre, y aunque la tecnología es similar, cada tipo de rastrillo se segmenta por género para adaptar su forma y banda lubricante a diferentes zonas del cuerpo. Esta segmentación responde a las necesidades prácticas y estrategias de marketing, que suelen reflejarse en los precios, ya que los productos de mujer son más caros que los de hombre.
1: Para ayudarte a elegir mejor, el Laboratorio Nacional de Protección al Consumidor puso a prueba la resistencia y desempeño de 26 modelos distintos, 13 modelos para mujer y 13 para hombre. Se realizaron distintas pruebas para comprobar que los empaques incluyeran la información comercial en español de acuerdo con las normas oficiales mexicanas. También se revisó a detalle el estado de las navajas, analizando el estado original del filo y que estuvieran libres de oxidación o cualquier daño.
0: También se determinó la carga máxima de los mangos antes de romperse. En este caso se convocó a un panel de personas consumidoras que calificaron aspectos como la efectividad en el afeitado, la experiencia de uso y el cuidado y protección que brindan a la piel.
1: En el caso de los rastrillos para mujer, los resultados fueron los siguientes. Todos los modelos analizados presentaron su información comercial correctamente. El modelo de la marca Chedraui presentó imperfecciones en las hojas, navajas. Tres modelos de Gillette, dos de Equate, Chic, Envisage y Bic obtuvieron la excelencia en la prueba de cuidado y protección de la piel. Los productos que calificaron con excelencia al promediar todas las pruebas fueron Bic, Envisage, Chic y tres modelos de la marca Gillette. Recuerda que la calidad puede ser la misma, pero el precio no. Por ejemplo, el paquete de Chic cuesta 161 pesos y trae 4 piezas. Estarías pagando 40 pesos por rastrillo. Por su parte, el paquete Gillette Venus Extra Suave cuesta 154 pesos, pero al traer menos piezas, cada rastrillo te cuesta 77 pesos, casi el doble. Por eso es importante que compares los precios y desempeño de cada producto.
0: Ahora, en el caso de los rastrillos para hombre, se encontró que todos los modelos presentaron correctamente su información comercial. Tres modelos presentan imperfecciones en las navajas, Chedraui y dos de la marca Daycare. Cuatro modelos calificaron con excelencia en la prueba de cuidado y protección en la piel, tres de la marca Gillette y uno de la marca Envisage. Es importante evaluar el desempeño y el costo por unidad antes de elegir. Por ejemplo, en el paquete Envisage, calificado con excelencia, cuesta 40 pesos y contiene dos piezas. Estarías pagando 20 pesos por rastrillo. Por su parte, el paquete Bic de cuatro piezas cuesta 107 pesos, lo que eleva el costo a 27 pesos por cada pieza.
1: Usa tu presupuesto de manera inteligente. Presta atención a las recomendaciones de compra y uso. Compra tus rastrillos en comercios establecidos y revisa que el empaque esté en buenas condiciones. Guarda tu comprobante en caso de que necesites realizar algún cambio por defectos de fábrica. No compartas el rastrillo con otras personas, aunque sean de tu propia familia. Cámbialo cuando notes que necesitas hacer más presión para rasurar adecuadamente. cliente.
0: Usa gel o crema para afeitar. De esta forma tu piel sufrirá menos. Usa crema sin fragancia o aloe vera para cuidar tu piel después de afeitarte. Déjalo secar después de utilizarlo. La humedad puede dañar las navajas. Guárdalo en un lugar limpio y sin humedad después de usarlo.
1: Tu elección va más allá de la marca. Se trata de calidad, precio y sobre todo responsabilidad. Al terminar la vida útil de tu rastrillo, no olvides desecharlo de forma segura. Envuélvelo en material resistente o colócalo dentro de un envase vacío para evitar que las hojas queden expuestas. No olvides que la información es tu mejor aliada para consumir de manera responsable.
2: Vista del consumidor.
0: Boletos digitales, mapas, transportes, pagos y hospedaje dependen del acceso a datos móviles. Pero, ¿sabes cómo mantener la conexión al cambiar de ciudad o país sin agotar el saldo, pagar cargos inesperados o perder tu número? Para controlar el uso de tus datos móviles y evitar gastos excesivos en tu celular, tienes que saber qué es lo que estás usando.
1: Si cruzas la frontera y quieres seguir conectado, el servicio de roaming permite que tu número funcione fuera de México, ya que al momento de pisar suelo extranjero, tu celular se conecta a la red de otro operador para que no dejes de postear ni de llamar.
0: Es importante que tomes en cuenta que las tarifas internacionales suelen ser más elevadas, dependiendo de tu plan, operador y país que visites. El cobro puede ser por cada minuto, mensaje o megabyte que uses.
1: Si el roaming no es para ti, sigue estas recomendaciones. Primero, revisa si tu plan ya lo incluye. Y si no es así, desactiva la opción en tu configuración, porque al cruzar la frontera, el equipo podría conectarse automáticamente y generar cargos imprevistos.
0: También verifica cuál es tu línea predeterminada para llamadas y datos. Así evitarás activaciones por error y costos adicionales. Viaja con información y evita sorpresas con la cuenta.
1: Ahora hablemos de las eSIM, un chip digital que se descarga mediante un código QR o una aplicación.
0: Este puede incluir llamadas y mensajes o solo datos. Su ventaja es que te permite conservar el número habitual, ya que los dispositivos pueden manejar dos líneas simultáneamente, la física y la digital.
1: Para viajes internacionales, muchas personas optan por una eSIM regional que les brinda datos móviles y simultáneamente mantiene la línea original exclusivamente para llamadas importantes o emergencias.
0: Presta atención, sigue estos tres pasos clave. Primero, verifica qué incluye exactamente el servicio. Segundo, revisa a detalle los términos y condiciones. Y tercero, confirma quién es el proveedor y bajo qué esquema opera.
1: Toma en cuenta que no todas las eSIM cumplen con los mismos requisitos regulatorios que los operadores tradicionales. Por eso, antes de pagar, lo mejor es informarte bien.
0: Por ello, te traemos una guía rápida para que sepas si debes usar roaming o una eSIM. En caso de que uses roaming antes del viaje, verifica si tu plan incluye Estados Unidos y Canadá. Confirma si se activa de manera automática y revisa muy bien los límites de uso y las tarifas adicionales. Ya cuando estés en tu destino, activa el roaming solo si lo necesitas. Monitorea constantemente tu consumo desde la app de tu operador. Y cuando por fin regreses a casa, desactiva el roaming si ya no lo vas a usar. Y revisa cuidadosamente tu factura.
1: En cambio, si eliges la opción de la eSIM, toma en cuenta lo siguiente. Antes de empacar tus maletas, verifica la compatibilidad y confirma que tu equipo esté desbloqueado. Compara planes regionales para Estados Unidos, México y Canadá. Descarga y activa la eSIM antes de salir de viaje. Durante tu estancia, configura la eSIM como tu línea principal de datos. Desactiva el roaming en tu línea principal y monitorea el consumo de datos en el plan que contrataste. Y al volver a tu hogar, elimina la eSIM temporal si solo era para el viaje y verifica que tu línea principal vuelva a ser la predeterminada.
0: Una estrategia que puede funcionarte es mantener tu línea física activa para cualquier emergencia y utilizar una eSIM regional para el consumo intensivo de datos.
1: Recuerda que la conectividad la vas a necesitar para todo, desde mostrar tu boleto digital hasta encontrar a tus acompañantes. Lo mejor es conocer todas las variantes, porque solo tú puedes decidir qué opción se adapta más a tus necesidades.
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2: Dos personas murieron luego de que hombres armados irrumpieron en un partido de fútbol que se realizaba en el municipio de Huimanguillo. De acuerdo con información preliminar, los agresores ingresaron a la cancha y dispararon de manera directa antes de huir, provocando pánico entre los jugadores y espectadores. Tras los hechos, autoridades desplegaron un operativo para dar con los responsables.
1: Sinaloa.
2: Nuevamente escaló la violencia en el estado con dos ataques contra las fuerzas de seguridad. En Escuinapa, elementos de la policía estatal y del ejército fueron atacados con explosivos lanzados desde drones mientras resguardaban armamento asegurado durante un operativo. En tanto, en Obolato, policías a bordo de una patrulla fueron agredidos a balazos al realizar recorridos de vigilancia. Afortunadamente, en ninguno de los casos se reportaron personas lesionadas.
1: San Luis Potosí.
2: Luego de que se viralizara un video que muestra una pelea entre un derechohabiente y una trabajadora de la clínica 47 del IMSS en la capital del estado, la dependencia emitió un comunicado en el que rechazó cualquier acto de violencia y anunció una investigación interna para esclarecer los hechos. Asimismo, informó que dará seguimiento al caso y brindará acompañamiento a las personas involucradas. En tanto, reiteró que mantiene programas de capacitación en el trato digno y atención respetuosa para su personal.
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3: Estamos viviendo tiempos de definiciones. Lo que hagamos hoy va a impactar a esta generación, a la siguiente, a la siguiente, a la siguiente y a la siguiente. Tiene que ver con lo que escribe el presidente López Obrador.
4: Estamos viviendo la crisis institucional más profunda de la historia moderna de México, generada por los vínculos de los gobiernos con el crimen organizado, fruto de la fracasada política de abrazos, no balazos.
5: Creo que López Obrador es un tremendo irresponsable con el país, porque vivimos momentos difíciles en relación a lo que está pasando en todo el mundo y en relación con nuestra relación con Estados Unidos.
6: Pues yo creo que es un tema que va a seguir saliendo. De repente va a salir Fugio, porque él es candidato, precandidato, y también yo no tardo en salir. Entonces pues van a salir todos los que estamos ahí.
7: Nosotros no estamos vandalizando, nosotros estamos luchando por nuestros derechos.
8: Ojalá llegáramos a la final con la abrogación de la ley del ISSSTE. El balón está en su cancha, ¿no? Y en esto del fútbol, la final se gana hasta el último minuto. Y se gana con estrategia, y se gana con equipo, y nosotros tenemos el mejor equipo.
3: Hay un discurso de la ultraderecha mexicana que dice hay que actuar contra el régimen. Entonces, pues están haciendo un juego a la ultraderecha. Sí, no es que son lo mismo, la verdad.
7: ¿Hubo lesionados?
9: Yo tengo datos aquí de 3 personas que están y 2 lesionados.
10: Y otra bodega donde ya se infeccionó. En el interior también hay pipas con gas. Ya de este tema se va a encargar las autoridades correspondientes.
11: El primer momento, tanto la Fiscalía General del Estado como las fuerzas de seguridad federales y locales han estado buscando a la señora. Lo han parado.
12: Hemos cumplido con todas las condiciones que fueron establecidas desde un inicio con la FIFA. Hoy podemos decir con mucha transparencia y con mucha claridad, compromiso cumplido.
2: No es necesario suspender las hostilidades para iniciar negociaciones. Solo podemos firmar el acuerdo de paz con quienes, sin duda alguna y en todo sentido de la palabra, sean legítimos para firmar tales documentos. Hay muchas opciones disponibles. El presidente del parlamento ucraniano, por ejemplo. Solo queremos que Cuba sea un país bien administrado, que pueda alimentar a su gente. Tenemos que deshacernos del régimen. Fue muy duro y fue muy desagradable. La diferencia es que ahora no les entra dinero. Les entraba mucho dinero de Venezuela. Ahora no les entra nada. Les entraba petróleo y dinero, pero nosotros nos ocuparemos de Cuba.
13: Seis de la mañana con 19 minutos. Ya estamos aquí en MBS Noticias. El gobierno presenta una nueva propuesta contra la CENTE. ¿Y la CENTE qué cree? Dice que no. Esto empieza a ponerse cada vez más denso y más turbio. En esta nueva propuesta está también la posibilidad de crear un organismo nuevo que administre fondos de pensiones. El gobierno nunca ha sido bueno para administrar fondos de pensiones, ni en México ni en el mundo. Cuéntanos, Alberto Zamora, buen día.
14: Luis, muy buenos días. Mientras diversos contingentes daban paso libre a los automovilistas en casetas de ingreso y salida de la Ciudad de México, la Comisión Única de Negociación de la CENTE se reunió con autoridades en la Secretaría de Gobernación. Tras el encuentro, dirigentes de la coordinadora informaron que recibieron una propuesta más detallada sobre el sistema de pensiones que será analizada por las distintas secciones antes de dar una respuesta formal. Los detalles más adelante.
13: Por cierto, los maestros dijeron que van a evaluar la propuesta, pero dicen que la presidenta tiene que darles la cara. ¿Por qué? A ver, de verdad, lo que tendrían que darles la cara es el Ministerio Público. Ellos tendrían que estar de menos sancionados por todos los daños que han estado realizando. Yo no entiendo el miedo que le tenemos a la CENTE, insisto, lo entiendo, pero no creo que debamos de seguirlo manifestando. Que están vinculados a la guerrilla, bueno, pues a la cárcel. Que están vinculados al narco, pues a la cárcel. ¿No estamos viendo cómo los políticos están vinculados al narco? ¿No estamos viendo cómo esto está generando un daño enorme, quizá irreversible en varios puntos, en generaciones a nuestro país? Escuche usted, son los vándalos de la CENTE y ellos se sienten muy seguros de que de alguna u otra manera van a ganar, de que les van a abrogar la ley del ISSSTE. Se sienten muy seguros de que están prestos a doblar al gobierno, de extorsionar al Estado y al final de cuentas de fregarnos impuestos y en una de esas hasta Afores que hemos construido. Escuche usted.
8: Ojalá llegáramos a la final con la abrogación de la ley del ISSSTE. El balón está en su cancha, ¿no? Y en esto del fútbol, la final se gana hasta el último minuto. Y se gana con estrategia, y se gana con equipo, y nosotros tenemos el mejor equipo.
15: Tuvimos respuesta respecto a la mesa directamente con la presidenta y la CENTE. Que continúen de aquí en adelante también es responsabilidad del Estado. Es decir, que nosotros estamos impulsando desde luego estas acciones en el marco de la huelga nacional porque no hay respuestas a nivel nacional de parte del gobierno federal. No hay respuestas contundentes. Como respuesta que tenemos hoy, sin duda alguna, no es decisión de nosotros como Comisión Nacional Única de Negociación aceptarla. Tiene que ser valorada en los espacios correspondientes de tal manera que sigamos puntualizando. Entonces, que este movimiento, como lo hemos dicho, es de base.
13: Y bueno, pues en este día, cuarto día de huelga nacional, la CENTE se dedicó a tomar casetas en las carreteras de cuando menos 6 estados del país. La México-Cuernavaca, México-Puebla, México-Toluca, Chamapa, Lechería, la México-Pachuca. También se registraron tomas de casetas en Chiapas, Zacatecas y Oaxaca. En Baja California, los maestros bloquearon durante más de 2 horas el acceso a automovilistas a la garita del Chaparral en Tijuana. En San Quintín protestaron frente a la Secretaría de Educación.

0: hablando de 200 pesos a la quincena, algo que no nos alcanza para una manutención de nuestras familias, ni siquiera para los pasajes de ir de nuestra casa a la escuela. No nos vamos a mover. El mundial no se va a realizar como ellos lo tienen planeado si es que no cumplen y se sientan a negociar.
1: ¿Cómo ve? En otros temas, Estados Unidos no ha notificado a México sobre el presunto retiro de visas de Alfonso Durazo y de Américo Villarreal. El canciller Roberto Velasco ayer habló sobre este tema. Esto fue lo que dijo.
2: No tenemos ninguna comunicación oficial al respecto, ni extraoficial. No es un tema del que haya pues alguna comunicación por parte del gobierno de Estados Unidos.
1: Y le cuento también que en la Cámara de Diputados, integrantes de todas las bancadas reaccionaron a la difusión de una carta del expresidente López Obrador, donde pide que regrese el presidente de Estados Unidos, Donald Trump. Obviamente hay de todas las voces. Angélica Melín, muy buenos días.
3: Hola Luis, buenos días. En la Cámara de Diputados, la carta del expresidente Andrés Manuel López Obrador, donde se refiere al presidente de los Estados Unidos, Donald Trump, y pide que regrese el de antes, generó reacciones. Desde las bancadas del bloque mayoritario se celebró el pronunciamiento. Desde la oposición se calificó como imprudente al político tabasqueño. Las bancadas de Morena y Partido del Trabajo destacaron la misiva, la aplaudieron y dijeron que se presentó en el momento preciso. Morenistas y petistas negaron que las consideraciones del expresidente hayan tenido la intención de opacar a la presidenta Claudia Sheinbaum. En contraparte y de manera tajante, el líder de la bancada del PRI, Rubén Moreira, hizo énfasis en lo inoportuno de la carta. Llamó metiche al expresidente. Por su parte, integrantes del PAN afirmaron que el tabasqueño no está ayudando, sino que le está estorbando a la presidenta. En unos momentos más detalles.
1: 6:25. Esto fue lo que dijo, por ejemplo, Ricardo Monreal. Escuche usted.
4: Buenas tardes. Cada ocasión que el expresidente Andrés Manuel López Obrador surge en la opinión pública con un pronunciamiento, con una carta, con una declaración, con una fotografía, se genera una gran ofensiva mediática de un poder conservador, de un sector del conservadurismo de derecha. Es normal que surja este tipo de cuestionamientos y críticas. Ahora más acentuada.
1: Esto fue lo que dijo Marco Cortés del PAN.
5: Que hoy el expresidente añore a un Trump más moderado y democrático, nos recuerda que millones de mexicanos también hubiéramos querido tener a un López Obrador que defendía los contrapesos, que exigía respeto a la oposición.
1: Bueno, por otro lado, le cuento que la presidenta de la República impulsa acuerdo para eliminar intermediarios en el precio del jitomate.
6: Este acuerdo que se firmó tiene el objetivo, en este momento y para las siguientes cosechas o cultivo de jitomate y cosechas. ¿De qué se trata? El jitomate se siembra en cerca de 25 estados de la República. Ayer estuvieron productores de 18 estados. Cuando hay un agricultor que siembra jitomate, normalmente tiene a alguien a quien se lo venda. Muchas veces ese alguien a quien se lo vendes es un intermediario, que a su vez lo lleva a otro intermediario, que a su vez lo lleva finalmente a la central de abasto o de la central de abasto a la tienda de autoservicio o del intermediario a las tiendas de autoservicio. Entonces, lo que estamos buscando es disminuir esos intermediarios, que haya un acuerdo directo entre el productor y el que vende el jitomate.
1: Mexicana vuelve a despegar al AIFA, desde el AIFA hacia Acapulco. Por ahí hubo algunos mensajitos el día de ayer. En torno a lo práctico que resulta, creo que haces más, dependiendo de dónde estés, para moverte al AIFA, que lo que harías de volar del AIFA a Acapulco, porque el vuelo del AIFA a Acapulco creo que son 40 minutos, una cosa así muy rápida. Pero, pues bueno, ahí está la propuesta de Mexicana. Además tienen buenas ofertas y pues, quieren tratar de reactivar la aerolínea de alguna u otra forma. Citlali Sainz, muy buenos días.
7: ¿Qué tal, Luis? Buenos días a ti, buenos días también a nuestros amigos del auditorio. Mexicana de Aviación, la aerolínea operada por el Estado mexicano, inauguró este 4 de junio su nueva ruta directa entre el Aeropuerto Internacional Felipe Ángeles y el puerto de Acapulco. Es una conexión con la que se busca fortalecer la conectividad aérea hacia uno de los destinos turísticos más emblemáticos del país. El director general de Mexicana de Aviación, Leobardo Ávila Bojorquez, informó que esta ruta saldrá con un

0: una frecuencia de ida y vuelta los jueves, viernes y domingo. El directivo indicó que el vuelo forma parte de la estrategia de expansión de la empresa para este año y busca impulsar también el crecimiento del AIFA, la recuperación de Acapulco y posicionar a la aerolínea. Pero Luis, los detalles los tendremos más adelante.
1: Gracias, Itlali. Por cierto, ayer en el Aeropuerto Internacional de la Ciudad de México se registró un nuevo incidente. Un vuelo de Aeroméxico tuvo que abortar despegue por la invasión de un avión en pista. Era un avión de Air Canada. Invasión no es que haya llegado ahí de alguna forma ilegal, sino que no está funcionando el tema de controladores aéreos como debe de funcionar. Aguas, porque también los controladores andan enojados, no han logrado llegar a los acuerdos que los mantendrían contentos, por decirlo de alguna manera, en cuanto a sus prestaciones, en cuanto a su salario. Amenazaron también con cerrar previo al Mundial. Bueno, lo de ayer, gracias a Dios, quedó en eso, en un incidente, pero pudo convertirse en un accidente de proporciones con pronóstico reservado. Va a volar el avión de Aeroméxico y afortunadamente se dan cuenta que ahí, en la pista donde iba a despegar, estaba el avión de Air Canada. Que no se hayan dado cuenta, explotan. Y ni le digo la cantidad pues, de lamentaciones que estaríamos teniendo el día de hoy. La tragedia que eso representaría. Vamos a estar pendientes. Le cuento más adelante esto que ocurrió ayer en Aeroméxico. Por cierto, bueno, en el Aeropuerto Internacional de la Ciudad de México con Aeroméxico y también con Air Canada. Y también creo que esto es muy importante. Aeroméxico también reportaban algunos usuarios de Aeroméxico ayer en despegues que iban a ir hacia España, si no me equivoco, pues que igual que no les estaban dando la orden correcta, las instrucciones por parte de los controladores aéreos para poder despegar. ¡Ah, qué cosa! En más de vuelos, Viva Aerobús inaugura vuelo a Monterrey, Nueva York, con 5 frecuencias a la semana. México triunfa en arbitraje internacional luego de desestimarse la demanda de Silver Bull. Un juzgado autoriza subasta de Altos Hornos de México y Minosa como una unidad productiva. Agentes del ICE detienen en California a un exmilitar mexicano ligado al caso Ayotzinapa. Señaló en ex el ICE de Los Ángeles que Enrique Martínez Chávez permanecerá bajo custodia del ICE hasta que pueda ser repatriado. Rocío Nale afirma que continúa la búsqueda de Roxana Ramírez, esta periodista que fue levantada de su casa. Escuche usted.
2: El primer momento, tanto la Fiscalía General del Estado como las Fuerzas de Seguridad federales y locales han estado buscando a la señora. No han parado, mandaron incluso elementos de apoyo, nos mandó la presidenta y todavía no están, están trabajando. Tienen 3 días trabajando y ahí vamos a esperar. Nosotros tenemos que apoyar, buscar, resguardar, esa es parte de nuestra función.
1: En Puebla explota un inmueble donde se resguardaban, qué peligroso, pipas de gas LP. Un accidente provocó una explosión que además fue captada por varios usuarios de redes sociales que subieron el video. Impactantes las imágenes. Erika Almanza, buen día.
3: ¿Qué tal, Luis? Te informo que en Puebla se registró la explosión de un inmueble donde se almacenaban pipas de gas LP en el municipio de Tepeaca, específicamente en la colonia San Juan Negrete, dejando como saldo 3 heridos y miles de pesos en pérdidas materiales. Al momento de los hechos, se tuvieron que evacuar a casi 2,000 personas para evitar riesgo. El propio gobernador de Puebla, Alejandro Armenta, fue quien dio a conocer el número de heridos, sentenciando que 2 de los lesionados fueron trasladados a un hospital en el municipio de Acajete y uno más a Tecamachalco. También subrayó que se llevan a cabo los peritajes correspondientes y que no quedará en impunidad este caso. Pero toda la información la tendremos a detalle más adelante.
1: Ya hacia medio mundial, el 24 de junio, está convocando desde este momento la Alianza Mexicana de Organización de Transportistas a un paro nacional. Este será a partir de las 8 de la mañana, con concentraciones, posibles bloqueos en diversas autopistas y carreteras federales. Es la AMOTAC. La organización argumentó que la protesta obedece a la falta de respuesta de autoridades federales, estatales y municipales a problemáticas como presuntas extorsiones, inseguridad en carreteras, cobros excesivos de grúas, incremento en combustibles y dificultades para poder recuperar las unidades retenidas. Convocan, repito, miércoles 24 de junio a un paro de carreteras en todo el país. Falta mucho todavía para ese día, 19 días. Vamos si llegan a algún acuerdo con el gobierno. Edgardo Moreno, Estados Unidos sanciona al presidente de Cuba, Miguel Díaz-Canel, y a integrantes de la familia Castro. Adelante, Edgardo.
4: Buenos días. Estados Unidos endurece presión contra Cuba y sanciona a Díaz-Canel y a la familia Castro. El gobierno de Estados Unidos anunció este jueves una nueva ronda de sanciones económicas contra la cúpula del poder cubano, en una medida que intensifica la presión sobre el régimen comunista en medio de la peor crisis económica que enfrenta la isla en décadas. El Departamento de Tesoro informó que las sanciones alcanzan al presidente Miguel Díaz-Canel, a su esposa, así como Alejandro Castro Espín, hijo de Raúl Castro, a Raúl Alejandro Castro, nieto del ex mandatario, y a Manuel Anido Cuestas, hijastro del actual presidente cubano. Las medidas también incluyen a varias entidades vinculadas al aparato estatal y militar cubano. Los detalles más adelante.
1: 6:34 Vámonos a una breve pausa. Regresamos con más. Estamos en MBS Noticias.
5: Titulares del mundo. New York Times, Estados Unidos.
6: Legisladores republicanos ponen a prueba el control de Trump sobre el partido.
5: Washington Post, Estados Unidos.
6: El fondo de compensación sigue en pie.
5: El País, España.
6: 68 obispos señalados por encubrir casos de pederastía.
5: Le Monde, Francia.
6: Un acuerdo engañoso entre Israel y Líbano.
5: The Guardian, Reino Unido.
6: Burnham. No me acobardaré ante la necesidad de arreglar el sistema de asistencia social roto.
5: Der Spiegel, Alemania.
6: Aguafiestas, como Donald Trump está abusando de la Copa Mundial de Fútbol.
5: Corriere della Sera, Italia.
6: Se ha roto el alto al fuego en Líbano.
5: Funcho de São Paulo, Brasil.
6: La guerra y fenómeno de El Niño elevan las estimaciones de inflación alimentaria al 7%.
5: El Clarín, Argentina.
6: El Senado aprobó a la jueza vetada por Karina, pero Milei frenará su designación.
5: Al Jazeera, Medio Oriente.
6: Israel continúa con los ataques y el desplazamiento forzado, mientras el alto al fuego en Líbano está en duda.
5: En un momento regresamos. 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
12: El camerunés Rigobert Song es poseedor de un récord nada envidiable, ya que ha sido el único jugador en ser expulsado en dos torneos consecutivos. Vio la tarjeta roja ante Brasil en Estados Unidos 1994 y ante Chile en Francia 1998.
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0: Primeras planas. El Universal.
1: En elecciones de Rocha y Durazo ganó el miedo. De las 432 denuncias electorales que se presentaron en los comicios en 2021, 25 fueron en Sinaloa y 46 en Sonora, donde ganaron la gubernatura los morenistas Rubén Rocha Moya y Alfonso Durazo, y solo 2 de cada 10 denuncias se ratificaron en ambos estados. Analistas y el candidato del PRI al gobierno sinaloense, Mario Zamora, consideran que el temor se impuso en la contienda porque el narco sembró terror para imponer a Rocha Moya.
0: Milenio.
1: Negociar cara a cara exige Zelensky a Putin. Invita a Estados Unidos y Europa. La guerra ya es insostenible para Moscú en todo terreno, pues solo en mayo sufrió 30.000 bajas entre muertos y lesionados, plantea.
0: Reforma.
1: Finge gente negociar y gana con extorsión. Obtienen alza salarial, fondos y ahora les ofrecen aseguradora. Coinciden expertos que saben chantajear e imponerse al gobierno federal.
0: Excelsior.
1: Plantean a Cente una aseguradora para pensiones. Diálogo con Magisterio Disidente. El organismo sería el encargado de administrar y entregar pensiones a los trabajadores del Estado, en coordinación con Pensioniste, explica el gobierno federal.
0: Animal político.
1: Estados Unidos no ha comunicado el retiro de visas a gobernadores de Sonora y Tamaulipas. Secretaría de Relaciones Exteriores.
0: La jornada.
1: Gobierno propone a Cente aseguradora para sus pensiones. Garantizará avance gradual para mejorar sus cuentas individuales. Respeta autoridad, libre manifestación. Rosa Isela Rodríguez.
0: El financiero.
1: Mantiene impulso consumo. Aún no despega inversión. Mientras en marzo la formación de capital ligó 19 meses en contracción, el gasto en bienes y servicios se sostuvo.
0: El economista.
1: Inversión extranjera directa nueva solo llegó a 10 estados entre enero y marzo. Los capitales foráneos nuevos para proyectos productivos crecieron en el arranque del año, pero de manera dispareja.
0: Reporte Índigo.
1: Orizaba, cuna del fútbol. Mientras México se prepara para recibir nuevamente una Copa del Mundo, en el corazón de Veracruz, una ciudad reivindica su lugar en la historia del deporte más popular del planeta. Orizaba es la ciudad en la que se jugaron los primeros partidos de fútbol en el país.
0: El Sol de México.
1: Entregan menos dinero a 20 estados. Caen ingresos de libre disposición en sedes mundialistas. Jorge Cano, de México Evalúa, comenta que esta menor entrega de recursos está asociada a una disminución en la recaudación de impuestos.
0: La prensa.
1: Desastre. Se incendia bodega aledaña al mercado de Jamaica. Lluvias afectan 50 viviendas en la colonia Azteca. Maestros de la CENTE dan paso libre en casetas. Usuarios de la línea 2 enfrentan escasez de camiones y débiles visuales bloquearon Río de la Loza.
0: La crónica.
1: Sheinbaum pide confianza en instituciones del país. En el momento en que instituciones extranjeras decidan quién gobierna en México, habrá peligro para la soberanía nacional, señala la presidenta.

6 de la mañana con 43 minutos. Decía el gran Paul Valéry. Era una maravilla este poeta francés, Paul Valéry. Bueno, sobre la simplicidad, es simple ser complicado. Algo así como que eso es fácil. Lo difícil es ser simple. ¿Cómo no? Pásela maravillosamente bien. Viva mucho, quiérase mucho, abrace mucho, que para eso estamos al final de cuentas. Para disfrutar, para aprender, para caminar en este bello camino, para llevarnos algunas enseñanzas. Recuerde que todo pasa y esto también pasará. Estamos en MBS Noticias 6:44.

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1: A 7 días de la inauguración del Mundial, la Lotería Nacional develó el billete conmemorativo del sorteo mayor número 4020, dedicado a la Selección Nacional de México que participará en la Copa Mundial de la FIFA 2026, rindiendo homenaje a los 26 jugadores convocados por Javier Aguirre. El sorteo se llevará a cabo el próximo 14 de julio y ofrecerá una bolsa repartible de 66 millones de pesos, incluyendo un premio mayor de 21 millones de pesos en 3 series. La emisión consta de 3.600.000 cachitos que ya se encuentran circulando en todo el país. El Instituto Mexicano del Seguro Social recibió una mención honorífica a nivel Latinoamérica durante los Innovation Awards de Red Hat, un certamen internacional que reconoce los proyectos tecnológicos más innovadores entre clientes de la compañía a nivel mundial. Dicho reconocimiento destaca la estrategia de transformación digital emprendida por el Seguro Social para fortalecer la atención de más de 92 millones de derechohabientes mediante un proyecto basado en una arquitectura tradicional de modelo inspirado en microservicios y contenedores, permitiendo interoperar 115 aplicaciones institucionales a través de 5.400 microservicios que procesan entre 1.000 y 3.000 millones de solicitudes diarias. Como parte del Mundial Social impulsado por el Gobierno de la Ciudad de México, el cual lleva a cabo más de 300 rehabilitaciones deportivas en las 16 alcaldías de la capital, las canchas 135 y 136 fueron inauguradas en el Parque Calpulli en Azcapotzalco. Esta estrategia busca consolidar a la capital como una ciudad más activa, participativa y deportiva rumbo a la Copa Mundial 2026. Con la entrega de estas nuevas canchas, la Ciudad de México continúa construyendo un Mundial Social que busca que esta fiesta deportiva se viva en las colonias, pueblos y comunidades que día a día transforman a la capital. Para MBS Noticias, Paola Hinojosa Mira.

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2: Muchas gracias, México. Extraño mis aplausos. Extraño mis mi público. ¿Sí? No, yo nada más digo, o sea, extraño mis. Oigan, gracias por acompañarnos, nosotros contentos. Acá vamos a tener sorpresas para ti. Yo soy Daniel Aguilar, estamos en Al Chile, en XFM 104.1. Bienvenidos.
0: 12 del mediodía.
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6: El árbitro inglés George Reader es considerado el silbante más veterano de los torneos mundialistas, al tener 53 años y 263 días cuando dirigió la final de Brasil 1950.
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0: trascendió en la prensa. Reforma, Templo Mayor.
1: La cara sonriente del ajolote parece burlarse de los capitalinos, a quienes las calamidades se les han juntado en estos días. Y no todo es mala suerte. Buena parte del caos que se vive en la Ciudad de México se debe a las extrañas decisiones de la jefa de gobierno. La administración de Clara Brugada se embarcó en diversos proyectos supuestamente para albergar el Mundial de Fútbol. Pero la realidad es que ni van a estar a tiempo para la justa deportiva, ni van a resolver los problemas urgentes de la capital, y mucho menos eran los que los habitantes de la ciudad pedían. El ejemplo más evidente es el del metro. El gobierno capitalino lleva gastados casi 500 millones de pesos en remodelar las líneas 2 y 3 con el pretexto de que estén listas para recibir a los millones de turistas que las autoridades dicen esperar. Sin embargo, las obras emprendidas por el metro han sido más bien cosméticas, como los famosos candelabros en la estación Hidalgo que se han convertido en un meme del actual gobierno. Hace apenas unas semanas, el sindicato del metro denunció las constantes fallas en los trenes, la falta de refacciones, el déficit de convoyes y los riesgos para los pasajeros. Pero el sistema que encabeza Adrián Rubalcaba decidió gastar en que se vean bonitas las estaciones, aunque falle el servicio.
0: Bajo reserva del Universal.
2: A 7 días de que ruede el balón en la inauguración del Mundial de la Copa FIFA 2026, en el gobierno federal aún no hay claridad sobre un tema clave: el recibimiento de jefes de Estado y representantes extranjeros que acudirán al evento. Nos cuentan que tampoco se sabe si la presidenta Claudia Sheinbaum encabezará algún acto protocolar en Palacio Nacional. Mientras las dudas crecen, la coordinadora de los trabajos del gobierno federal para la Copa del Mundo, Gabriela Cuevas, mantiene bajo llave los detalles. El reloj avanza y la logística sigue jugando a puerta cerrada. ¿Será que, como es costumbre, el gobierno diga que esa información está reservada por 5 años por razones de seguridad nacional?
0: Confidencial, el financiero.
1: Preocupado se mostró ayer el coordinador del PT en San Lázaro, el rebelde Reginaldo Sandoval, al advertir que así como vamos, al rato el gobierno de Donald Trump va a venir por toda la 4T, gobernadores, presidentes municipales y hasta por todo el gabinete de gobierno. Según el petista, se debe frenar porque es un tema peligroso y delicado que tiene la clara intencionalidad política de descarrilar el proyecto político de la Cuarta Transformación. Dijo que se trata de un gobierno sin autoridad moral, al que solo le interesa el dinero, no la justicia. ¿Sentirá pasos en la azotea?
0: Trascendió de Milenio.
2: La dirigencia del Partido Verde llegó este jueves para hacer base en Coahuila de cara al proceso electoral de este domingo, en el que los encabezados por Arturo Escobar esperan tener buenos números con el propósito de mostrar a Morena su valor y que requieren de ellos para las elecciones del próximo año, cuando buscan al menos 3 candidaturas estatales netamente de su partido, comenzando con San Luis Potosí y la esposa del gobernador en la boleta. Pese a la prohibición de nepotismo que rige para Morena, mayoría de la 4T. A ver.
0: Razones de la razón.
1: Nos piden mirar con atención los planteamientos con los que el gobierno federal ha querido apostar para alcanzar un mejor entendimiento con la Coordinadora Nacional de Trabajadores de la Educación, que mantiene plantones, movilizaciones, toma de casetas, interrupciones a comercios, vandalizaciones y más, en espera de que se cumplan sus demandas. Ayer, las instancias que trabajan en las negociaciones con el magisterio, SEGOP, SEP e ISSSTE, pusieron en la mesa un plan, nos dicen, novedoso y sin precedentes, que tiene que ver con la creación de una aseguradora pública que permita mejorar las pensiones de maestras y maestros jubilados. Además de esto, la federación propuso poner cimientos para dar más fuerza a Pensioniste. La empresa de Afore, en la que está inscrita la mayoría de docentes disidentes, debería reconfigurarse para dar mejores garantías de retiro digno a educadores. El detalle muy lamentable, se nos señala, es que a la coordinadora se le ven pocas ganas de acceder sobre lo propuesto, pues lo que quieren no es negociar, sino ir ganando mientras mantienen la exigencia de eliminar la ley del ISSSTE de 2007. En fin.
0: Pepe Grillo, de Crónica.
2: Un efecto positivo del registro de líneas de celulares es que se está generando un seguimiento más efectivo de las empresas del sector. En efecto, todos vimos cómo en tiendas de conveniencia o tiendas departamentales entregaban chips con mucha facilidad, aunque en realidad era muy baja la posibilidad de que estas líneas entraran realmente en funcionamiento. La empresa, por su parte, cumpliendo la ley, informaba que esas líneas habían sido entregadas a usuarios y eso modificaba su presencia formal en el mercado. Debemos recordar que en este sector se clasifica a los proveedores de servicio por su tamaño. El más alto y con mayor porcentaje de infraestructura y clientes es considerado preponderante y suele brindar servicios y conectividad a otras empresas de menor tamaño. Con el avance del registro, el tamaño real de cada empresa es detectable, pues están descartando las líneas entregadas que nunca se echaron a andar. Un efecto positivo, poco visible, pero muy positivo.
0: Rayuela de la Jornada.
1: Puede ser que ya estamos viendo una lucecita al final del túnel.
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15: El año pasado, octubre del 2025, surgió un video en redes sociales que muchos periodistas subieron a sus redes sociales. Porque pues era un video que tenía una carga informativa importante. El video se veía raro de entrada, pero más allá de que pues parece evidente que era generado con inteligencia artificial, lo firmaba el Cártel Jalisco Nueva Generación y señalaba al Pollo Gallardo, gobernador de San Luis Potosí, de tener vínculos con el narco. Es un video, es noticia, ahí está. No estás afirmando que el gobernador tenga vínculos con el narco. Estás diciendo, hay un video que ha salido, que se está difundiendo en redes, en donde pasa esto. El gobernador entró en furia, en una ira incontrolable, y ordenó al Congreso, a sus diputados en el Congreso, crear una ley para meter a la cárcel a las personas que difundan información falsa, calificando al gobernador, que difícilmente puede hilar 4 frases, como un delito grave, atreverte a subir un video que tenga información falsa. Y mire, yo no estoy hablando aquí de impunidad. Si hay un video que tiene información falsa o que tiene información imprecisa, pues para eso hay muchísimas herramientas, para precisarlas, inclusive para impugnar esa misma información en las redes sociales, ¿no? La cárcel no es precisamente la solución, menos en un estado de la República que ha sido azotado por la delincuencia. Y menos en un país en donde, pues evidentemente, hay problemas más graves que criminalizar a personas por subir videos de inteligencia artificial a sus redes sociales. El gobierno del Pollo Gallardo, que por cierto, desde que era candidato se le señaló de vínculos con delincuencia organizada, no se ha probado nada, pero se le ha señalado. Y eso también es parte de la información. El gobierno del Pollo Gallardo tiene en estos momentos en la cárcel a 3 personas y tiene órdenes de aprehensión contra otras 10. Algunos de ellos, inclusive son simpatizantes de la 4T. Fíjese nada más cómo se lleva el gobierno de San Luis Potosí con el gobierno federal. El Pollo Gallardo quiere imponer a su esposa, la senadora Ruth, senadora que, por cierto, es muy curioso, que de pronto pide licencias, de pronto desaparece, luego vuelve a aparecer. A veces pareciera más bien como rende los deseos de su esposo, ¿no? No sé, no digo, nada más especulo. La especulación es legal en este país. A menos, claro, que el Pollo Gallardo quiera meter a la cárcel a todos los que se atreven a especular. Pero es curioso porque, fíjese nada más cómo es la relación de San Luis Potosí con el gobierno federal. Ahí tienes a un tipo como el Pollo Gallardo, que está metiendo a la cárcel a personas que suben videos a sus redes sociales. Ahí tienes a un tipo que le ha valido cacahuate el tema del nepotismo en el movimiento que representa de la 4T, que ha bateado la propuesta de la presidenta Sheinbaum, pues de que no sea tu esposa la siguiente candidata, ¿no? Y ahí tienes también un gobierno con ínfulas autoritarias que, por desgracia, puede convertirse en el ejemplo pronto de lo que se quiere hacer en gran parte del país. El Verde Ecologista cierra el pico. Lo único que hace Manuel Velasco es levantarle la mano a la senadora Ruth, diciendo, ella va a ser nuestra siguiente gobernadora. Pero de los periodistas incriminados, que están en la cárcel por haber subido un video, nadie dice absolutamente nada. Ah, y por cierto, en el gobierno federal andan muy, muy cuidadosos con este tema, ¿eh? Andan nerviosones, porque no vaya a ser que se rompa esa alianza electoral rumbo al 2027. Y mientras tanto, insisto, hay tres periodistas en la cárcel. Pero trasciende a que sean o no periodistas. ¿Usted no subiría una imagen? ¿Solo por subirla incluso? Ok, eso puede generar misinformation, disinformation. Sí, el Foro Económico Mundial lo considera uno de los grandes riesgos para la economía. Pero ni siquiera el Foro Económico Mundial considera que eso tenga que ser un delito, mucho menos en las últimas instancias, que son las personas que lo suben. ¿Cómo puedes probar que alguien lo generó? Es muy difícil hoy por hoy. Pero la cárcel, en manos de personas que apenas entienden un texto, como es el caso del gobernador Gallardo, creo que no va a ser la solución, ¿eh? De este tema platicamos más adelante aquí en MBS Noticias. Pero primero, le quiero decir, con el corazón en la mano, que es un privilegio estar con usted en esta mañana. Me llamo Luis Cárdenas. Gracias por darnos esta maravillosa oportunidad. Se lo digo neta, con el corazón en la mano. Vámonos con todo.

0: El día 5 de junio, el año 2026, es viernes, gracias a Dios, es viernes. Vámonos con información. El gobierno ayer presenta una propuesta sobre el sistema de pensiones. Dice que será sometida esta propuesta a la consulta entre las bases. Dirigentes dicen que no pueden pronunciarse sobre si la van a aceptar o no. Todo esto con los vándalos de la CENTE. Alberto Zamora, buen día.
1: Luis, muy buenos días. Mientras diversos contingentes daban paso libre a los automovilistas en las casetas de cobro, la Comisión Única de Negociación de la CENTE se reunió con autoridades federales en la Secretaría de Gobernación. Tras el encuentro, dirigentes de la coordinadora informaron que recibieron una propuesta más detallada sobre el sistema de pensiones, que si bien no atiende la exigencia de la abrogación de la ley del ISSSTE, será analizada por las distintas secciones antes de dar una respuesta formal. Jenny Pérez, secretaria general de la sección 22 de Oaxaca, afirmó que la comisión negociadora no puede pronunciarse sobre si acepta o no este planteamiento, por lo que el documento será sometido a consulta entre las bases.
2: No hay respuestas contundentes como quisiéramos respecto a la abrogación de la ley del ISSSTE. La respuesta que tenemos hoy, sin duda alguna, no es decisión de nosotros como Comisión Nacional Única de Negociación aceptarla. Tiene que ser valorada en los espacios correspondientes, en las secciones, con las asambleas estatales, en la Asamblea Nacional Representativa, con los compañeros movilizados, de tal manera que sigamos puntualizando entonces que este movimiento, como lo hemos dicho, es de bases y que nosotros somos portavoces precisamente de los miles de compañeros que se están movilizando.
1: Por su parte, Pedro Hernández, dirigente de la sección 9 Democrática, señaló que el gobierno debe comprometerse a atender las demandas de diversas organizaciones sociales.
3: Creo que el gobierno debe preocuparse porque expresiones tan numerosas y tan fuertes como las de la coordinadora, pues significa que en este país no se ha atendido lo suficiente las demandas, ¿no? Hay otras organizaciones, grupos que están también en miras la próxima semana, las madres buscadoras, los padres de Ayotzinapa, los transportistas, los campesinos. Entonces, como decimos, se le está juntando, ¿no?, la chamba.
1: Este jueves, el gobierno de México presentó a la CENTE una propuesta que contempla el fortalecimiento de pensionistas y la creación de una aseguradora pública especializada en el pago de pensiones como parte de una estrategia para reducir las afectaciones derivadas de la reforma a la ley del ISSSTE de 2007. Ese es mi reporte. Muy buenos días.
0: Muchísimas gracias, Alberto. A ver, los vándalos de la CENTE no pueden compararse a la lucha de las madres buscadoras. Son vándalos. Son personas que extorsionan al gobierno y, repito, merecen la cárcel. Las madres buscadoras están buscando a sus seres amados que fueron desaparecidos por el crimen organizado y con un gobierno negligente que en la mayor parte de los casos no las apoya. El tema de los campesinos, el tema de los transportistas también es muy diferente, por la simple razón de que los campesinos y los transportistas sí trabajan. Ellos sí chambean. Ellos están pidiendo el freno a la extorsión. Decía por ahí un meme. Hay algunas cucarachas que votaron por el insecticida porque le tenían envidia a la hormiga. Y al final se murieron todos. La cucaracha, la hormiga, el pobre grillo, la mosca, todos. Algo parecido se puede aplicar a la gente. Son unos vándalos. Ahora, ha surgido una propuesta que viene desde el gobierno que nos va a terminar por costar a todos cuando el gobierno ya no tiene dinero, además, que implica pues hacerles como que una compensación. Es algo como lo que había propuesto López Obrador en su momento en torno a que, bueno, pues ahí te acabalamos para que llegues de menos a 10 mil a 15 mil pesos al mes. El problema de las pensiones es complejísimo. Y no se va a solucionar solo derogando la ley del ISSSTE del 2007. Se va a solucionar cuando nos demos cuenta de que, uno, vivimos mucho más. Dos, no hay recurso que alcance. Tres, hay una inversión demográfica. Eso quiere decir que ahora hay menos chavos y más viejos. Y cada vez va a ser esto peor y más evidente. Así que ni destrozando, ni extorsionando, ni bajándole al gobierno dinero, porque al final de cuentas eso es lo que quieren en estos momentos, vamos a llegar a una solución. Pero perdóneme, la gente no puede compararse ni equipararse a luchas reales como la de las madres buscadoras, o como la de los campesinos, o como la de los transportistas. Por la simple y sencilla razón de que ninguno de ellos, ni madres buscadoras, ni campesinos, ni transportistas, son extorsionadores. Y miren nada más, por ejemplo, allá en Oaxaca, los maestros tomaron casetas, bloquearon el aeropuerto y bloquearon las instalaciones de Pemex. Ah, por cierto, eso de que liberan el paso no es verdad. Lo que hacen es pedirle a los a las personas que van en su coche, en las casetas, que les paguen a ellos las casetas. A lo mejor te la dan más barata, pero se lo queda la gente. Ese es un robo a la federación. Y aquí y en China es un delito. En Baja California, los maestros bloquearon durante... No les puedo decir maestros. Los vándalos bloquearon durante más de 2 horas el acceso a automovilistas a la garita del Chaparral en Tijuana. En San Quintín protestaron frente a la Secretaría de Educación. Y esta señora, representante de los vándalos, dice que no vandalizan, que ellos solamente protestan.
2: Tuvimos respuesta respecto a la mesa directamente con la presidenta y la CENTE. Que continúen de aquí en adelante también es responsabilidad del Estado. Es decir, que nosotros estamos impulsando desde luego estas acciones en el marco de la huelga nacional porque no hay respuestas a nivel nacional de parte del gobierno federal. No hay respuestas contundentes. Como respuesta que tenemos hoy, sin duda alguna, no es decisión de nosotros como Comisión Nacional Única de Negociación aceptarla. Tiene que ser valorada en los espacios correspondientes de tal manera que sigamos puntualizando. Entonces, que este movimiento, como lo hemos dicho, es de base.
0: Es imposible lo que piden, lo saben, lo sabe el mismo gobierno, lo sabemos todos. Y nos lo preguntamos, ¿por qué a ellos 100% de aumento salarial? Es más, ¿sabe qué sí les dieron? 10% de aumento salarial, ¿cuánto le aumentaron a usted en este año? Por Dios. Quiero pensionarme para jubilarme a los 44, 45. No, bueno, están cañones. Lo peor es que le tenemos miedo y no sé por qué seguimos teniendo miedo a los extorsionadores. Así nos ha ido. ¿Queremos que nos siga yendo? Estados Unidos no ha notificado a México sobre el presunto retiro de visas a Alfonso Durazo y Américo Villarreal. Ayer el canciller Roberto Velasco aclaró que el gobierno no ha sido notificado por el Departamento de Estado, pero pues esto no es ni sí ni no. Tampoco le ha notificado que sigan teniendo la visa. Entonces esto sigue quedando... en el impas, ¿no? ¿Por qué no enseñan la visa? Es lo que uno se preguntaría. O sea, si tanto brinco, tanta cosa, ¿por qué no? Mira, aquí está mi visa. Lo sacas así desde, no sé, un Walgreens, ¿no? Ahí cruzando la frontera. Te sacas la foto así, mira, aquí estoy, en Disney. Uno más. ¿Por qué no? ¿Por qué no enseñan la visa? Sería más fácil. O sea, el Departamento de Estado no le ha dicho a México, les retiré la visa, no tendría por qué decirles, punto número uno. Y punto número dos, tampoco el Departamento de Estado les ha dicho, sí, siguen teniendo visa. Por otro lado, ayer legisladores de Morena aseguraron que en el caso de los gobernadores de Sonora, Durazo y de Tamaulipas, Américo Villarreal, siempre debe de privar la presunción de inocencia. ¿Cómo les encanta usar el tema de la presunción de inocencia en un país que tiene a más de 100,000 personas presas sin sentencia? Muchos de ellos... por cierto, están en la cárcel porque no pueden pagar a un abogado. Pero bueno, ahí sí, cuando les conviene la presunción de inocencia. Por ejemplo, es Alfonso Ramírez Cuellar.
4: Si a alguien le quitan la visa, pues puede ser por muchos motivos. Tampoco es para alarmarnos y para alterarnos que a alguien le quitaron la visa. Ya tendrá las autoridades migratorias de Estados Unidos que informar por cuál fue el motivo del retiro de la visa.
5: ¿Y no les preocupa que sigan saliendo más nombres de gobernadores?
4: A mí no me preocupa.
0: En cierta parte tiene razón Ramírez Cuellar, ¿no? Pues a mí no me preocupa, ¿qué? Un poco más allá del bien y del mal. Por otro lado, el senador Higinio Martínez reiteró que se debe esperar a cómo se resuelven las investigaciones.
6: Bueno, esos nombres son... nadie es culpable hasta que no se demuestre lo contrario. Se dice que hay una investigación en los últimos nombres. Ya se verá y se va a ver más adelante lo que sigue. Lo que hay que corregir son muchas cosas. Si alguien comete un error, pues tiene que saber que no está haciendo bien al movimiento. Y no hablo de estos casos que son muy sonados. Hablo de las administraciones, incluso de los gobernantes en los estados, en los municipios. Todos desde ahí tenemos que contribuir.
0: 7:15. Oiga, le cuento, el día de ayer hubo un incidente bien peligroso en el Aeropuerto Internacional de la Ciudad de México. Iba a despegar un vuelo de Aeroméxico y afortunadamente se dio cuenta y canceló el despegue porque había una invasión, así se le llama, de otro avión que era el de Air Canada. Todo esto es una bronca de controladores aéreos. Se quedó en eso, es un incidente tanto de Aeroméxico como Air Canada, pero si no se hubiera dado cuenta, y hay que reconocer ahí a los pilotos, particularmente a los pilotos de Aeroméxico, si no se hubieran dado cuenta, ni le cuento lo que podríamos estar informando en estos momentos. Aguas, porque ahí hay foco rojo. Más allá de que el gobierno está muy contento promocionando su nueva ruta de Mexicana de Aviación, que ayer volvió a abrir, es la apertura oficial de la nueva ruta entre el aeropuerto Felipe Ángeles y Acapulco Guerrero, y sí, llegas de volada del AIFA a Acapulco, de cualquier punto de la ciudad al AIFA, igual y te tardas más, pero bueno, del AIFA a Acapulco llegas rápido, y qué bueno, enhorabuena, bien por Mexicana, pero aguas con lo que está pasando en el aeropuerto internacional de la Ciudad de México. Ahorita platicamos del tema. Agentes de ICE detienen en California a un exmilitar mexicano ligado al caso Ayotzinapa. Le cuento más adelante. Hallan cuatro cuerpos en un vehículo abandonado cerca del Congreso de Guerrero. Prácticamente atrás del Congreso, ahí donde sesionan los diputados, les dejaron cuatro cuerpos. Estaban envueltos en plástico y cobijas en los asientos traseros y en la cajuela, mientras que las cabezas selladas con cinta gris se encontraban en el asiento del copiloto. ¡Oh! Sí, como escucho, o sea, decapitados. A una calle del Congreso de Chilpancingo, del Congreso de Acapulco, del Congreso de Guerrero, perdón. Por otro lado, ayer la gobernadora de Veracruz, Rocío Nale, calificó como lamentable que personas armadas hayan privado de la libertad a la periodista Roxana Ramírez. Pues la levantaron, la secuestraron, lo peor es que eso se repite frecuentemente en Veracruz, nada más que ahora lo grabaron. Pero esas imágenes, ese terror de Roxana, se repite. Es la gobernadora.
7: El primer momento, tanto la Fiscalía General del Estado como las fuerzas de seguridad federales y locales han estado buscando a la señora. No han parado, mandaron incluso elementos de apoyo, nos mandó la presidenta y todavía no están, están trabajando. Tienen 3 días trabajando y ahí vamos a esperar. Nosotros tenemos que apoyar, buscar, resguardar. Esa es parte de nuestra función.
0: Ayer mataron en este país a 39 personas. Estados Unidos sanciona al presidente de Cuba, Miguel Díaz-Canel, a integrantes de la familia Castro. El presidente impuso sanciones a el presidente, al gerente de los dictadores, Miguel Díaz-Canel. Sancionó también a Alejandro Castro Espín, hijo del presidente Raúl Castro, a Raúl Alejandro Castro Caliz, nieto del exmandatario, a Raúl Guillermo Rodríguez Castro y a Liz Cuesta Peraza, esposa del presidente. Son sanciones económicas de la OFAC. Y uno dice, oye, pero ¿cómo? ¿Qué me sancionan? ¿Y qué? ¿No que hay bloqueo cubano? Ah, es que el bloqueo nada más es para los cubanos que sufren la dictadura cubana. Si tú estás en la élite cubana, tienes posibilidad de tener cuentas multimillonarias en Miami. Departamentos de 2-3 millones de dólares. Puedes tener en tu banco lo que quieras. 50 millones, 100 millones de dólares. Comprar Ferraris, viajar en jet privado, moverte por el mundo. Claro, tus súbditos, porque es lo que son, pues así los tienes. Tus presos, tus esclavos, ellos sí se friegan. Para ellos sí hay bloqueo. Ellos sí tienen que estar buscando en la basura comida. Ah, pero eso sí, ¡patria o muerte! ¡Che Guevara! ¡Hasta la victoria siempre! Entonces, como eres de la élite cubana, hablas de la victoria, hablas del Che Guevara, hablas de todo eso, pero desde tu mansión de 3 millones de dólares en Miami. Y eso es lo que bloquearon. Ahí es en donde ya no les gustó, porque están bloqueados los bienes, las cuentas, pues no solamente de Cuba, que son pocas, sino de la OFAC, o sea, en Estados Unidos, y que esto aplica también a los países que tienen relaciones con Estados Unidos. ¡Me vale, me bloqueó el imperio, Suiza me apoya! Suiza tiene relaciones con Estados Unidos, y si estás en la lista de la OFAC, No está fácil, carnal. No está sencillo. Entonces, bueno, pues ahí está, ya les bloquearon las cuentas. No creo que les moleste, ¿no? Al final de cuentas ellos son odiadores del capitalismo. A ver si terminan viviendo como viven los esclavos que tienen ahí en Cuba. La Secretaría de Relaciones Exteriores descarta riesgo para turistas en el Mundial por las protestas de la CENTE. Mientras no se acerquen a Reforma, mientras no les vayan a decir algo, mientras no se acerque usted a donde están los trancazos, no pasa nada. Escuche usted.
8: Estoy seguro que pasará un tiempo maravilloso en nuestra capital, que podrá probar nuestra gastronomía, que podrá disfrutar del fútbol, que podrá conocer la maravillosa oferta cultural de la Ciudad de México y, por supuesto, también de Guadalajara y Monterrey. Somos una democracia, somos un país de libertades, de libertad de expresión. Naturalmente, que en ocasiones eso quiere decir que hay movimientos sociales que se manifiestan en la ciudad, pero hay una atención permanente del gobierno para que esos asuntos se resuelvan.
0: Híjole, bueno, ojalá que el canciller tenga razón, pero a ver, le pongo esto que es una cosa. Ya vamos a buscar buenas noticias, por favor. A ver, en Chapultepec, concretamente en Valderas y Chapultepec, hay una protesta de personas con discapacidad visual. Algunos de ellos son ciegos, otros simplemente, bueno, pues no ven como podría ver cualquier otra persona. Ven muy débil. Y bueno, pues hasta ahí es una protesta que no molestaba a nadie, es una protesta que, bueno, pues tiene ahí cerrada esa parte. Sí complica un tanto la vía, pero no nada que ver con los de la gente, ¿no? Bueno. No, es que no doy crédito. En fin, esta protesta de personas con discapacidad visual, pues están ahí protestando y de pronto pues un motociclista desesperado se mete, no para atacar a las personas, sino pues para tratar de cortar el paso y pues de llegar a donde tiene que llegar. Y los que, no las personas con discapacidad, no los ciegos, sino, claramente no los ciegos, sino los que los están cuidando o los están llevando o no sé qué diablos, se agarran a golpazazos al pobre motociclista. Pero le meten una madrina de aquellas, pero cañón. Son 3 contra 1.

0: No, bueno. El chavo termina así, pues, después de la madrina, se para, dice, lo ayudan y ya se lo llevan. Llegan de pronto personas y le dicen a estos, no, no dejes nada, ya déjalo. Se dan cuenta que estaban grabando. Le subo el video en este preciso instante a mi red social, está en @LuisCárdenasMX. Esto pasó el día de ayer, hace algunas horas, esta golpiza ahí en Avenida Chapultepec. Y en otros temas, OpenAI y Anthropic firman una carta para evitar que se desarrollen armas biológicas con inteligencia artificial. Pues ya con la carta seguramente no se van a desarrollar. Es Sam Altman, Dario Amodei, Mustafa Suleiman, Demis Hassabis. Los directores de OpenAI, de Anthropic, Microsoft, Google, DeepMind, pues firmaron una carta con expertos de seguridad para solicitar al Congreso la creación de una ley para evitar que la IA se use en el desarrollo de armas biológicas. Una cosa es que les hagan caso en el Congreso, y la otra, inclusive, que aprueban toda la ley, pero por cuestiones de seguridad nacional y todo eso, pues al final de cuentas sigan utilizando la IA para estas armas biológicas. Al menos la intención es buena. 7:25.
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7:25 minutos, vámonos a una breve pausa. Está escuchando usted a Troye Sivan. La canción es Rush. Hoy cumple 31 años el cantante y actor sudafricano Troye Sivan. Regreso.

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1: Pues ahí están los números, ¿no? A lo mejor alguien tiene otros datos, pero ahí están los números. Inversión productiva lleva ya 19 meses consecutivos en el terreno negativo. Cuéntanos, querido Pedro, buenos días, ¿cómo estás?
2: ¿Qué tal, Luis? Buenos días, qué gusto saludarte a ti y también a quienes nos escuchan. Pues mira, este que es uno de los indicadores económicos más importantes para evaluar el estado de salud de una economía, me refiero a la inversión productiva, o considerado también como uno de los cuatro motores para impulsar el crecimiento de cualquier país en materia económica, pues en el caso de México, simple y sencillamente no repunta. Tenemos 19 meses consecutivos, Luis, prácticamente desde septiembre del año 2024, en el que la inversión productiva en nuestro país va avanzando mes a mes y registra números rojos. 19 meses, más de año y medio en números rojos la inversión productiva. En marzo, de acuerdo con los datos más recientes publicados por el INEGI, este indicador retrocedió más de 3% en relación con el mismo mes del año anterior, lo que lleva al periodo enero-marzo del 2026 a un retroceso del 3.3%. Y lo más preocupante de todo esto, Luis Auditorio, es que los dos componentes de la inversión productiva, la construcción de naves industriales o de naves comerciales o de infraestructura para el desarrollo, lo mismo que la compra de maquinaria y equipo, estos dos componentes, construcción y maquinaria y equipo, registraron en el mes de marzo retrocesos superiores al 3%. Y en lo que a su acumulado, en lo que va del año se refiere, primeros tres meses, la inversión en construcción prácticamente no ha crecido nada en comparación con la inversión de por sí baja realizada en los primeros tres meses del año 2025. Y en lo que atañe a inversión en maquinaria y equipo, esa que habla de la incorporación de nueva tecnología o la renovación de aquellos equipos en las empresas que ya han terminado ya su vida útil, pues en los primeros tres meses del año acumula un retroceso del 6.8%. Y ahora que nos escuchan se preguntarán, bueno, ¿y esto qué tiene que ver con mi realidad cotidiana? Pues esto significa dos cosas. El país cuya inversión productiva retrocede de manera continua, lo que está haciendo es comprometer sus capacidades de crecimiento para los meses siguientes. Si no estás invirtiendo hoy, difícilmente vas a tener capacidad para generar riqueza mañana. Si no lo haces hoy, si no inviertes hoy, no tendrás capacidad tampoco para generar empleos en el sector formal de la economía, otro de los indicadores importantes de la salud de la actividad económica de un país. Y si no inviertes hoy, Luis Auditorio, lo que vas a enfrentar el día de mañana es que tu capacidad para competir frente a productos procedentes de otros países, tu competitividad, va también a debilitarse. Y consecuentemente, si no generas más riqueza, si no creas más empleos formales, si no eres competitivo, si no tienes capacidad para ir avanzando en la ampliación, digamos, del pastel para repartirlo entre la sociedad que forma parte de tu propio territorio, lo que en el fondo esto termina por generar es un retroceso en la calidad de vida de la mayor parte de los habitantes de ese país. Así que este dato, 19º mes consecutivo con números rojos de la inversión productiva, habla de uno de los problemas más importantes que tiene la economía mexicana y subraya eso que las calificadoras que degradaron el grado de calificación de la deuda mexicana señalaron en sus respectivos comunicados. Uno de los problemas de México es su bajo crecimiento porque es acompañado con un aumento significativo en la contratación de deuda pública interna y externa, Luis.
1: Gracias, Pedro. Como siempre, te seguimos en tus redes. ¿Cuáles son?
2: Síganme en X en arroba Petello Villagrán y que tengan un espléndido fin de semana.
1: Gracias, Pedro. 7:34.
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1: ¿Ya vio lo del secretario de gobierno de Oaxaca? Es el secretario Jesús Romero López. Él fue captado abordando un avión privado porque la CENTE en Oaxaca está bloqueando el aeropuerto. Pero pues para ellos no hay problema. La austeridad republicana, dicen, ajá, cómo no. Jesús Romero López fue captado abordando su avión privado. También es un avión chiquito, no, no crea que así, el superjet, pero pues de todas maneras no cualquiera puede llegar y pagar el avioncito privado. La aeronave estaría vinculada a la empresa Gugar y a la familia Guzmán Gardeazabal. El hecho, bueno, pues obviamente desató comentarios por la cercanía de funcionarios y de empresarios, etcétera. Y luego de la difusión, el funcionario, pues dijo que ha utilizado estas aeronaves para trasladarse al Istmo, a la costa de Oaxaca, que está atendiendo actividades relacionadas con el plan Juchitlán para la construcción de paz, y que el traslado aéreo no representó gasto alguno o erogación con recursos del gobierno, entonces que no pagó. Bueno, ahí está el video y ahí está la foto, más que video es una fotografía, perdón, donde aparece el secretario, confirmándolo también, por cierto, Jesús Romero López, en medio del bloqueo del aeropuerto. Él puede trasladarse sin ningún problema en un avioncito, una avionetita privada. Dice que era para moverse en las zonas del Istmo, que son muy complicadas de llegar, etcétera. Bueno, pues sí, nada más que todos los otros turistas, la gente que llegó al aeropuerto, pues se fregó porque ahí estaba la gente amenazándolos, cerrándoles el paso. ¡Ay, qué cosa! 7:36.
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4: Pues resulta que fui a la farmacia porque tengo un poco de tos y me recetaron este jarabe, Ajolotius. Se los recomiendo a todos los que la hacen de tos, de que si estamos pintando la ciudad, que si los ajolotes por todos lados, miren, hasta un jarabe Ajolotius, y justamente es recetado para los que tienen tos. Entonces, en lugar de que la armen de tos, que se echen su Ajolotius.

La rola es Alarma, la de todos de Café Tacuba, para el aspirante a estandopero, César Cravioto, que bueno, pues ayer quiso copiar un chiste que además en su momento AMLO le salió bien, ¿eh? Porque sí existe el medicamento, la amlodipina o algo así, que es algo para el corazón, y que en su momento el peje decía, no, pues miren, quien quiera, tómese este medicamento, porque yo les hago muy mal. Bueno, el tema no es que la hagas detox porque pintes las calles. El tema es que puedes hacer que la gente se muera porque pintes las calles. Supongo que ya ha visto usted, aquí en algún momento creo que podríamos platicar, con los retinólogos, los especialistas en temas de cromática, de por qué aquí y en China las barreras de contención de las carreteras, de los pasos como periférico, son amarillos o de un color así chillante. Es para que lo veas, carnal. Entonces, se les ocurrió pintar todo de morado a lo estúpido. Pintaron baches a lo estúpido. Pintaron baches. Y entonces, no sé si vio, porque pues, seguramente como se mete el secretario su jarabe, ¿cómo se llama su jarabe? Ajolotiux. Seguramente no se ha dado cuenta de que está lloviendo, ¿no? De las inundaciones que hay. De cómo está todo inundado, la gente llegando como puede. Ah, pero eso sí, todo morado. No, la bronca no es que lo hayan pintado. Bueno, sí, los barreras de contención sí. La bronca es que no se den cuenta de que ya no somos estúpidos. De que no porque nos pintes 3 ajolotes o 300, la gente se va a olvidar de todo lo que se está sufriendo en esta ciudad. Entonces, no es armarla de tox solamente por armarla de tox. Es armarla de tox porque el metro está cayéndose a pedazos y le pones un candelabro. Es armarla de tox porque de verdad las calles están muy mal. Porque hay inseguridad en todos lados. No es armarla de tox nada más porque sí. Y por cierto, de político claramente no la arma Cravioto. De estandopero menos. Algo podrá hacer. Comerciante de pintura quizá. 7:40. Café Tacuba. Alarma la de tos.

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2: Muy buenos días, amigas de XFM 104.1. Excelente viernes, ya por fin llegamos al fin de semana y el ExaMóvil sigue con sorpresas para todos ustedes porque te tenemos el plan perfecto. 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Así que seamos por este rumbo, ya ven ese camino, aquí te vamos a estar esperando. Yo soy Ángel Rivera, regresamos a cabina con más de Exa 104.1, regresamos.
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7: El jugador más joven en presentarse en una Copa Mundialista se trató del brasileño Edu. Tenía 16 años, 11 meses y 6 días al iniciar el torneo de Inglaterra 1966. Sin embargo, no debutó en ese Mundial.
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1: 7:45 PM. Vámonos a lo que sucedió ayer en el Congreso. Hubo, pues, una discusión interesante en torno al tema de las visas, la visa de Alfonso Durazo y la visa también de el gobernador de Tamaulipas, Américo Villarreal. Según una investigación de LA Times, con quien platicábamos hace unos días, pues le habrían retirado las visas a estos dos gobernadores y hoy pueden pasar a Estados Unidos bajo un mecanismo especial llamado Parole. Pero, y aquí es el gran pero, gigantesco en la mesa, los gobernadores niegan esto, pero tampoco enseñan la visa. Y tampoco van y se sacan una foto allá en Estados Unidos. Entonces, bueno, pues ayer se armó interesante el debate. Angélica Melín, muy buenos días.
2: ¿Qué tal, Luis? Buenos días. En la Cámara de Diputados, la carta del expresidente Andrés Manuel López Obrador generó reacciones. Las bancadas de Morena y Partido del Trabajo destacaron la misiva. Esto dijo el vocero de la fracción guinda, Arturo Ávila.
3: Que es buenísima, como dijo la presidenta. Y me parece que hay párrafos que tenemos que recalcar y que nuestro grupo parlamentario avala, apoya. Dice, no me extraña que en la embestida del gobierno de Estados Unidos contra el de México se utilicen las prácticas intervencionistas y nada escrupulosas de siempre. Algunos funcionarios de Estados Unidos están tramando debilitar a Morena, fortalecer a la oposición de derecha en México con la idea de volver a disponer de un gobierno entreguista.
2: En redes sociales, el coordinador morenista Ricardo Monreal minimizó las descalificaciones a la comunicación.
4: Cada ocasión que el expresidente Andrés Manuel López Obrador surge en la opinión pública con un pronunciamiento, con una carta, con una declaración, con una fotografía, se genera una gran ofensiva mediática de un poder conservador, de un sector del conservadurismo de derecha. Es normal que surja este tipo de cuestionamientos y críticas.
2: El líder parlamentario del PT, Reginaldo Sandoval, afirmó que el político tabasqueño salió a manifestarse en el momento preciso. Morenistas y petistas negaron que las consideraciones del expresidente hayan tenido la intención de opacar a la presidenta Claudia Sheinbaum, con quien aprovecharon para cerrar filas. En contraparte, el líder de la bancada del PRI, Rubén Moreira, hizo énfasis en lo inoportuno de la carta.
5: Creo que es una carta torpe, creo que es una carta inoportuna y creo que es una carta que cuando menos hace titubear dónde está el líder moral del Movimiento de Regeneración Nacional y lo que eso implica para la conducción del Estado mexicano. En términos muy claros, diríamos que tenemos un expresidente muy metiche y que en otros momentos de la historia estas tensiones entre un exgobernante y un gobernante no han sido buenas para México.
2: Por el PAN, la presidenta de la mesa directiva del recinto, Kenia López, la vicecoordinadora Noemí Luna y el vicecoordinador Federico Doring afirmaron que el expresidente no apoya, sino que le está estorbando a la presidenta y no la deja gobernar. Es una cortina de humo ante las acusaciones contra políticos de Morena por narcotráfico y muestra el miedo del tabasqueño a la justicia norteamericana y a las consecuencias de haber apostado por los abrazos no balazos a la delincuencia, dijeron los panistas. Es el reporte. Buenos días.
1: Gracias, muchísimas gracias, Angélica Melín, por la información. 7:48 PM. Hoy está aquí el presidente del PAN, Jorge Romero. Qué gusto verte, Jorge. ¿Cómo estás? Muy buenos días.
6: ¿Cómo estás, Luis? Buenos días a ti y a todo tu auditorio.
1: Me llamó la atención hace algunos días, se habló de el resurgimiento del PAN, algo así como que resucitó. Resucitaron. ¿Cómo estás viendo el partido? Pues después de estas acusaciones de narcopolítica, pero además esta égida, este escudo que han ustedes formado en torno a Maru Campos. Tener a dos presidentes como Fox y Calderón no es menor. ¿Qué está pasando en el PAN?
6: Mira, lo que pasa es que nosotros ya, o sea, estamos muy resueltos a que no vamos a estar de dejados y mucho menos con lo que pretenden hacer con nuestra gobernadora Maru Campos. Mira, primero decirte a ti y a todo nuestro auditorio que nosotros comprendemos que para empezar, cada vez lo vemos más preclaramente, Luis. Todo lo que hacen respecto a Maru es con la ingenua intención de que no estemos hablando de los demás temas que no quieren que hablemos. Nada más que en el PAN ya cada vez caemos menos en sus garlitos, en estar rifando aviones. Otro ejemplo fue la, no sé ni qué palabra usar, de querer cambiar el calendario escolar para que todos nos vayamos para allá. Y no digamos lo que está pasando en el país.
1: O sea, las cajas chinas, dices, pues, los extractores.
6: Claro. No les sale, no les sale. Le salían más al anterior, la verdad. Ah, o caíamos más nosotros, sí. Ajá. Ahorita ya es ridículo, y particularmente el caso de Maru, de verdad te lo digo, Luis, no tenemos un solo estudio que no nos diga otra cosa. Se les volteó feo la tortilla, feo.
1: Sí, ¿qué les dicen sus estudios?
6: Que hay una absoluta simpatía ya no solamente en Chihuahua, sino ya en todo el país por la causa de Maru. Porque el contraste es muy fuerte, Luis. Mira, yo sé que a lo mejor aquí todo el mundo dirá, pues sí, eres el presidente del PAN. Pues casi casi es tu obligación defender. Pero a ver, si lo dejamos de manera objetiva. Otra cosa. Ajá. Además, en un momento, ¿cómo sientes tú, más allá de colores, que la gente siente cuando el contraste es... Te metes y hostigas desde la mañanera con todo el peso del Estado a quien, ¿cómo sé que sea? Desmanteló un narcolaboratorio, porque lo de los agentes, no ha habido una sola autoridad ni de allá ni de acá que diga que estuvieron en el operativo. No, pero al mismo tiempo, al que una corte, no el PAN, Luis, no un trascendido, una corte señala de asociación criminal, ahí sales desde la mañanera con todo el peso del Estado a defenderlo, en automático. Pues es obvio que la gente dice, es vulgar el contraste.
1: ¿No están haciendo de Maru Campos una fuerza que realmente no es tal? O sea, es una gobernadora que ha sido señalada. Hoy, por cierto, pues ya prácticamente se echaban para atrás todo. Ya Javier Corral se desistió, por ejemplo, y la presidenta ya ha sido mucho más cauta, de hecho, pues últimamente sí, en la relación de Maru Campos. Pero no es... ¿No es una torre de papel, a final de cuentas? ¿Un castillo de naipes?
6: Pues mira, es que lo que pasa, mi querido Luis, es que las cosas se van construyendo según las cosas que van pasando. Uh-huh. O sea, sí, a ver, creo que te entiendo tu pregunta y te respondería así. Sí es un hecho que a partir de esto el liderazgo de Maru está creciendo como no estaba. Pues la hicieron figura nacional. O sea, no sé si con eso te respondo. Si quizá no tenía ese liderazgo, ahorita sí lo está construyendo. Te lo puedo asegurar. Nosotros sabemos también que...
1: En su momento, déjame decirte, lo tuvo Xóchitl Gálvez. Y así acabó la cosa.
6: Justo a eso iba.
1: Y así acabó la cosa. Y la botarga, y salgo, y hago, y digo, y, oh sí, Xóchitl, ra, ra, ra. Así acabó la cosa. Y me voy más allá. En su momento lo tuvo Santiago Taboada. Y Santiago, y vamos, y arriba, y lo sacaremos de aquí. Y así acabó la cosa, Jorge.
6: No, es justo lo que te iba a decir. Nosotros sabemos que si algo... Es verdaderamente difícil, Luis, es mantener un liderazgo. O sea, porque sí, es como si fueras artista, te puede pegar una canción y luego no necesariamente eso ya es consolidar. Nosotros lo que sí sabemos es que hicieron de lo que pretendían fuera una estrategia de denostar, le salió exactamente lo contrario. Ahora el reto es que estos liderazgos, este de Maru, se mantenga. Pero mira, Maru sí dio una... No sé si lo escuchaste, un discurso valiente. Porque, pues lo voy a decir tal cual, luego hay muchos gobernantes de todos los partidos, Luis, incluido el PAN. Y no es que yo los juzgue, pero dicen, mira, mejor yo me la llevo de buenas, con la presidenta o con la 4T, no vaya a ser. A ver, con eso empezó su discurso Maru.
1: Ya.
6: Diciendo, yo era de las que creía eso. Y mira.
1: ¿Tú crees, Jorge, que... La caída de la 4T, perdón, la caída de Morena, si es que hay una, ciertamente se ha hablado de que hay una, se ha hablado de que hay un problema, se ha hablado de que está afectando a la marca mucho, la marca Morena, el tema Rochamoya, etcétera. ¿Pero tú crees que la caída de Morena le beneficia directamente electoralmente al PAN? Porque, bueno, eso ustedes lo hacen mucho, hacen sus números, sus cuentas, sus sumas y restas, a veces le sale, a veces no. Pero es que la gente que se decepciona de la 4T... ¿Regresa al PAN, por decirlo algo, o los cambia a ustedes?
6: Te voy a decir exactamente lo que sale en nuestros estudios.
1: A ver.
6: De julio del 25 para acá, casi un año, han perdido ellos 17 puntos porcentuales. En este país el listado nominal, querido Luis, es de 100 millones de personas. Es decir, un punto porcentual es 1 millón de personas.
1: ¿A eso te refieres a simpatía morena?
6: Ah, correcto.
1: Okay.
6: Por supuesto que... A ver, la inmensa mayoría, el 70% de esos que se van, no se van a ningún otro partido. Se regresan a esa columna que dice no sabe, no contestó. El 70%. El otro 30%, yo digo lo que me sale, querido Luis. No estoy haciendo propaganda ni quiero hablar mal de nadie. Ese 30% de gente que sí se les fue, pues te lo digo tal cual, lo estamos disputando en este orden, el PAN y MC. Tal cual.
1: ¿El PRI ya no?
6: No. Ni el PRI ni ninguna otra opción oficialista. O sea, la inmensa mayoría dice hasta aquí con Morena, pero no me gusta nadie más. Uh-huh. O sea, muy probablemente no voy a ir a votar porque ya me decepcionaron todos. Pero ese 30%, en una proporción como de 18% PAN y de 12% MC, sí le están cayendo a la oposición.
1: Con estos números que estás viendo, ¿mantienes firme el tema de no alianzas? ¿O abrirías posibilidades? A lo mejor una alianza con el MC, a lo mejor una alianza PAN-PRI-MC, ¿está en la mesa o ya no?
6: Mira, a ver, no, nosotros estamos muy claros. No, es que nosotros estamos viendo, Luis, que la marca PAN está subiendo por muchas razones. Yo no digo que solamente por una dirigencia, no me las doy. Esto siempre es multifactorial. Pero yo sí estoy convencido de que hay muchas personas que dicen, a ver, PAN, si vuelves a estar solo PAN, volvemos a confiar en ti. Entonces, es algo que hemos construido con mucha paciencia. ¿Cómo
1: cuánta gente dice eso?
6: Pues como bastante. Nosotros lo tenemos medido como en 3 o 4 puntos porcentuales. Y sobre todo, a nivel nacional, y sobre todo con la gente de mayor edad.
1: Ok.
6: Con la gente que creció viendo que el PAN, pues era... Que le gustaba que el PAN no estuviera...
1: aliado con
6: Hay
1: el PRI.
6: Hay gente que no nos perdona habernos aliado con el PRI. No estoy tirando
1: pestes. Pues es que eran antípodas.
6: Pues por eso. Sobre todo. A lo mejor a un joven dice, pues yo sí ubico ellos juntos.
1: ¿Y no hay gente también que quiere que se alíen con el PRI para que saquen a Morena?
6: Por supuesto, 100%. O sea, pero al final para mí esta decisión es aritmética. Es decir, si 3 personas me dicen quiero que te alíes, pero 4 personas me dicen que no, yo prefiero ese punto diferencial.
1: A ver, tú me dices, 4 puntos de la gente dicen quiero al PAN solo. Ajá. Uh-huh. ¿Pero cuántos quieren al PAN, PRI y MC o aliados?
6: 3.
1: ¿Ah, sí?
6: Sí.
1: Son muy poquitos, al final de cuentas, pues uno sí. Y otro, ¿no? Ver, o sea, 4 y 3,
6: bueno, no,
1: al
6: final se de cuentas... Bueno, no, se gana con 30 y cachos. Ajá. O sea, no se gana con... Aquí en México no hay segundas vueltas, no ganas con mayorías absolutas, ganas con mayorías simples. A ver, lo que yo te quiero decir es, nosotros no, lo que no vamos a permitir, mi querido Luis, es que se nos pase la oportunidad. Ajá. Uh-huh. De sacar a estos compadres que traen el país deshecho, y tomaremos las mejores decisiones. Pero por más contraintuitivo que suene, si al final ir solos es tener mejores resultados, pues lo que estamos buscando es tener mejores resultados.
1: Si cambiase, Jorge, si de pronto más gente quisiera que se aliaran con el PRI o con MC, porque quieren sacar a Morena, qué sé yo, si de pronto se cambiara... ¿Tus datos que tienes en la mesa aritméticos cambiarías también eso?
6: Pues si cambiaran los datos, pues claro.
1: Mira, entonces sí te abrirías alianzas.
6: Te voy a decir por qué, mi querido Luis, porque nunca ha sido por cuestiones distintas a buscar mejores resultados. O sea, no es porque yo tenga alguna rencilla. Uh-huh. Y mira, mi querido Luis, que mi par del PRI, enfrente de los micrófonos, ha dicho cositas sabrosas, como si uno no pudiera responder, pues claro, como si uno no pudiera responder sabroso, precisamente por cuidar un futuro, yo no respondo, yo no caigo, o sea, yo insisto, creo que es el deleite del oficialismo que entre oposición nos estemos dando, pero nosotros nunca lo hemos hecho por nada que no sea el querer buscar los mejores resultados para la oposición. Otro dato que también tenemos medido, querido Luis, es que hay gente que por la alianza deja de votar por la oposición. O sea, hay gente que dice, a ver, si MC tiene mucha preclaridad en cómo vota con respecto a temas de vida y familia, y el PAN también, de una manera muy distinta, si se alían, ¿por qué estoy votando?
1: O sea, aborto, pues temas conservadores. Claro, o sea, el PAN es un partido conservador de derecha.
6: Sin duda.
1: Se definen así, sin bronca. Duda.
6: Y además con mucho orgullo, nuestro lema es patria, familia y libertad.
1: Okay.
6: Entonces, también hay mucha gente que dice, y nos pasó particularmente con el PRD, pues entonces, ¿por qué voto si están juntos? O sea, nosotros creemos, lo hemos dicho, que también es inteligente política y electoralmente que cada partido de oposición vaya hasta por su último voto.
1: Déjame cerrar con este tema, Jorge. Más allá de los votos, las aritméticas, políticas, las sumas y restas, el asunto de cómo se están sintiendo en el PAN, si sienten que este es un resurgimiento o no. Hay una realidad que está jodiendo a los mexicanos. Vimos cómo secuestraron a una compañera periodista, Roxana, allá en Veracruz. Seguimos viendo a las madres buscadoras desesperadas por ver si en algún momento es el crimen organizado el que les permite entrar. Y es muy fácil el discurso de decir son los narcopolíticos, es narco Morena. Tienen sus narcos también, Jorge. Empiezo con Genaro García Luna. Sí, el García Luna. Pero acaban de detener a Jesús Corona Damián, alcalde de Cuautla, que primero fue por Morena. Y luego fue con ustedes. ¿Qué onda con eso? ¿Qué van a garantizar en la oposición, en el PAN, para que estas cosas no se repitan? Te pongo otro ejemplo. El exalcalde de Yecapixtla, también en Morelos, Irving Sánchez Zavala, detenido por extorsión.
6: Si me permites ahí responderte, más allá de cualquier color, cualquiera, Luis, uh-huh, incluido el azul, que se refundan en el tambo.
1: Pero es que ya se refunden tarde, Jorge. O sea, les diste las siglas.
6: No es preciso ese dato, mi querido. Uh-huh. Ninguno de los dos de Morelos que menciona. Bueno, para empezar, Genaro García Luna no es ni nunca fue del PAN, pero hizo lo que hizo, que se refunda. O sea, no me vas a oír. Pero
1: lo respaldó el PAN, o sea, fue el secretario de Calderón.
6: Fue el secretario de Felipe Calderón.
1: El mismo que habló ahora.
6: No fue del Partido Acción Nacional, pero te la compro, Luis, te la compro. O sea, a ver, ¿qué es lo que te quiero decir? No me vas a oír cambiar mi discurso según la cromática. Uh-huh. O sea, son malvados y son guindas, pero son buenos y se les tiene que respetar si son azules. No, parejo. O sea, sea quien absolutamente sea, particularmente uh-huh, de Yecapixtla y de Cuautla, no solamente no eran del PAN, fueron de la alianza, pues de esta de la que estamos hablando, que ya no existe.
1: Pero
6: además, particularmente
1: los impuso
6: el PRI, con el de Cuautla.
1: Los impuso el PRD.
6: Pues sí. A ver, tu pregunta era cómo lo vas a prevenir a futuro. Pero solo para hablar tantito más de pasado. Pues a estos, particularmente el PAN de Morelos, desde hace 6 meses, nosotros los desconocemos. Desde que el de Cuautla hacía 10,000 tropelías.
1: Jorge, pero... O sea, los desconoces, pero ya tienes el gobierno.
6: Pues sí,
1: los
6: sí,
1: desconoces, no, pero ya me reúno con los narcos. Los desconoces, pero ya le estoy cobrando extorsión a tal y tal y tal. Y la otra, perdóname, pero es una mentada de madre que me pongas al candidato, ahí va uno a votar por el candidato porque confía, como tú dices, en el azul, y luego te dicen, ¿qué crees? No, ya lo desconozco.
6: Pues sí.
1: O sea, la neta, ¿cómo le van a hacer para evitar esto? Fíjate, más ahora que quieres meter candidatos ciudadanos.
6: Sí. Fíjate cómo... Es inclusive otra razón más, pues, para pensarnos muy bien las alianzas. Porque si al final estás aliado con otro color y, uh-huh, y ese color decide a quién poner, pues bueno, pues también dices, bueno, supongo que te toca, pero claro que cargas la marca. Pues uh-huh, claro, y lo que estás diciendo es preciso. Ahora, nosotros lo que más buscamos es precisamente no volver a equivocarnos, y nos queda claro que nadie es infalible. Uh-huh. Pero para nosotros va a ser importantísimo hacer un rastreo súper pulcro, Luis, de quiénes van a ser las mujeres y los hombres que traigan la marca del PAN.
1: ¿Cómo le van a hacer el rastreo?
6: Pues de veras, un rastreo enorme. No te creas que es tan difícil, Luis. O sea, no. Cuando caminas, uh-huh, hablas, vuelas.
1: O sea se llama due diligence en Estados Unidos.
6: Pues sí,
1: que son.
6: Exactamente. Nosotros, mira, por eso nosotros, si bien no la consideramos como ideal. La única ley secundaria que sucedió en este periodo extraordinario, todas las otras fueron constitucionales, la única secundaria fue la de un filtro que pase por el INE para que se revise a todos los aspirantes.
1: Pero el INE dijo, oye, ¿y no quieres que vaya por los chescos también?
6: Sí,
1: o sea,
6: sí dijo eso.
1: No tiene lana, están fregados, les estás diciendo que tienes que hacer todo esto, tienes a 5 consejeros que nadie quiere entrar en ese tema de la comisión especial. Guadalupe Taddei, y mira que Guadalupe Taddei llega a ser muy pro 4, te dijo, no inventen, o sea, ¿y qué más?
6: Bueno, y además...
1: O sea, si vamos a confiar en ese filtro, va a estar cañón, ¿eh?
6: Y además sentimos que se quedó corto, porque nosotros, es una norma que los abogados llamamos imperfecta, es decir, uh-huh, una norma en donde se establece que tienes que realizar una conducta, pero si no la cumples, no pasa nada, esa es una norma imperfecta. Nosotros uh-huh, buscábamos en el PAN, por supuesto, no nos pelaron, porque así es la 4T, que se quede sin registro el partido que postula narcopolíticos cuando sabías que sí tenían esos señalamientos. Entonces, nosotros íbamos a ser exhaustivos, Luis, hasta la muerte de ver quiénes son las personas a las que les damos la marca, porque estamos uh-huh, cuidando mucho la marca. No al liderazgo X o Y, mucho menos a esta dirigencia, Luis. Yo no voy a buscar absolutamente nada. Estamos cuidando la marca, uh-huh, la de Gómez Morín, la que cuando yo me vaya va a seguir.
1: Ya.
6: Y que es una marca en la que creemos muchísimas personas. Y un ejemplo de esos, y te tira 5 puntos. Aunque te estés matando uh-huh, por conservarlos. Pero por eso lo que vamos a hacer es prevenirlo. Ya.
1: Es Jorge Romero, es el presidente del PAN. Muchas gracias, Jorge, por estar hoy aquí con nosotros.
6: Muchas gracias, Luis.
1: Varios de los comentarios me dicen aquí, lo desconocemos, pero ni Pedro negó a Jesús tantas veces.
6: ¿A quién se referirán? ¿A García Luna?
1: No, pues al alcalde de Cuautla. A los que desconocieron hace 6 meses.
6: Pero pues por supuesto.
1: No, ponte duro con Jorge como te pones con los maestros de la CENTE. Estás comiendo de su mano.
6: ¿Qué voy a andar comiendo de la mano? No. Sí se ha puesto más duro antes, mi Luis. No sé. Sí se hoy es viernes.
1: Hoy estuvo más relax.
6: Creo que agarré de buenas a mi Luis.
1: Ok.
6: Por ser viernes.
1: Oye, esta está buena.
6: A ver.
1: Y si viene una investigación contra un gobernador o exgobernador del PAN.
6: Es lo mismo.
1: Como el caso García,
6: es que nunca,
1: Cabeza de Vaca.
6: Nunca me va a subir cambiar por color.
1: Hoy hay una investigación contra Francisco García Cabeza de Vaca.
6: Bueno, pues sí, preciso. Hay una ligera diferencia. No es lo mismo cuando te están investigando y por supuesto tienen que pasar las cosas, a cuando dicen que te están investigando y ya llevan 4, 5 o 6 años diciendo, bueno, pues ahí sí ya se tardaron. Ahora sí ya digan, o sea, hay algo con Francisco García Cabeza de Vaca. Van a pasar 6 años.
1: Si de pronto salieran investigaciones contra algún otro, una acusación de los Estados Unidos incluso.
6: No, me vas a oír cambiar la cromática. Eso es lo que a veces más fastidia. Lo que te puedo asegurar es que esas acusaciones de vínculo con el crimen organizado no va a venir para ninguno de nuestros gobernadores. Te lo aseguro.
1: Es Jorge Romero, es el presidente del PAN. Me voy a una breve pausa. Gracias, Jorge.
6: Muchas gracias, Luis.
1: Regresamos. Estamos aquí en MBS Noticias, 5640-05-1025. 5640-05-1025 es mi WhatsApp abierto para todo el mundo. Regreso.

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0: 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Primeras planas. El Universal.
3: En elecciones de Rocha y Durazo ganó el miedo. De las 432 denuncias electorales que se presentaron en los comicios en 2021, 25 fueron en Sinaloa y 46 en Sonora, donde ganaron la gubernatura los morenistas Rubén Rocha Moya y Alfonso Durazo, y solo 2 de cada 10 denuncias se ratificaron en ambos estados. Analistas y el candidato del PRI al gobierno sinaloense, Mario Zamora, consideran que el temor se impuso en la contienda porque el narco sembró terror para imponer a Rocha Moya.
0: Milenio.
3: Negociar cara a cara exige Zelensky a Putin. Invita a Estados Unidos y Europa. La guerra ya es insostenible para Moscú en todo terreno, pues solo en mayo sufrió 30.000 bajas entre muertos y lesionados, plantea.
0: Reforma.
3: Finge Cente negociar y gana con extorsión. Obtienen alza salarial, fondos y ahora les ofrecen aseguradora. Coinciden expertos que saben chantajear e imponerse al gobierno federal.
0: El financiero.
3: Mantiene impulso consumo, aún no despega inversión. Mientras en marzo la formación de capital ligó 19 meses en contracción, el gasto en bienes y servicios se sostuvo.
0: El economista.
3: Inversión extranjera directa nueva solo llegó a 10 estados entre enero y marzo. Los capitales foráneos nuevos para proyectos productivos crecieron en el arranque del año, pero de manera dispareja.

0: 8:13, 8:13. Gracias por todos los comentarios y los mensajes que me hace llegar a través de nuestras redes sociales. WhatsApp 5640-05125, abierto absolutamente para todo el auditorio. Sí, ando ahí como con una gripita, un dolorcillo ahí de garganta. Gracias, tengo muchos mensajes sobre eso. Ya esperemos estar mejor para la siguiente semana. Oiga, hablemos un poco de lo que está pasando en San Luis Potosí. A mí me preocupa muchísimo lo que sucede en San Luis Potosí. Para empezar con este tema, quiero que recordemos pues lo que ayer nos decía en este espacio la periodista Anaí Torres. Ella tiene una orden de aprehensión en su contra, no la han podido detener porque tiene un amparo. Y bueno, pues nos habló sobre el tema de esta ley Serrano, que es una ley para criminalizar a quien difunda información falsa. Escuche usted a Anaí Torres.
1: Héctor Serrano, diputado local del Partido Verde en San Luis Potosí, decide meter una ley, una reforma al Código Penal, al artículo 187 ter, para que el uso de inteligencia artificial, la difusión incluso de información supuestamente falsa, pero que afecte a la sociedad y también a las autoridades, pudiera ser penado de 1 a 6 años de cárcel. Hay 3 personas detenidas, es una comunicadora dueña de Sandwich Times y de Despertar 3.0 y Cristian, que es dueño también de Código Rojo. Los 3 son dueños de portales digitales o medios digitales aquí en San Luis Potosí y que pues bueno, son voces críticas al gobierno. Hay una orden de aprehensión en mi contra que se sacó. Hay una carpeta por el mismo tema. Es el mismo, exactamente el mismo tema. Artículo 187 ter de la ley de inteligencia artificial. Yo te puedo decir que yo ese video no lo generé. Ese video tampoco lo compartí. Digamos que él dijo, esta voz es crítica. Y se los agarró, los puso a los 10 en una carpeta y la mandó a la fiscalía para que la fiscalía hiciera la cacería de periodistas. No hay una investigación, no hay un peritaje. Ajá.
0: Tengo en la línea justamente al autor de esta ley allá en San Luis Potosí. Él es el diputado del Verde Ecologista local allá en San Luis, Héctor Serrano. Diputado, buen día, ¿cómo está? Una disculpa, diputado, no lo escucho. Tengo un problema de comunicación, es un problema técnico. No me vaya a meter a la cárcel, diputado, por favor. Es un problema técnico, ahorita lo arreglamos. Algo falló aquí en la configuración. ¿Escuchan? ¿Ya está?
2: ¿Me escuchan, Luis?
0: Ya lo escucho, diputado. Es el diputado Héctor Serrano del Verde en San Luis Potosí.
2: Luis, muy buenos días.
0: Buenos días.
2: Gracias, Luis. Muy agradecido primeramente contigo. Me declaro seguidor de tu programa y agradezco mucho este espacio. Ajá. En donde sin duda da la oportunidad de aclarar las condiciones con verdad. Yo quisiera empezar por la parte más sensible, Luis. Mira, la señora Anaí, a quien he escuchado, no tiene ninguna orden de aprehensión. Es falso que exista una lista contra periodistas. Quiero decirte que circuló una lista con inteligencia artificial.
0: ¿También la lista está con inteligencia artificial?
2: Correcto, porque pusieron los sellos de la fiscalía, la circularon y entonces involucraron a todos los periodistas que quisieron. ¿Y por qué te lo digo? Porque la fiscal del estado ha sido enfática en manifestar. No hay ninguna persecución a periodistas. La señora Anaí no tiene ninguna indagatoria en su contra, que yo sepa, que la propia fiscal haya manifestado, y no existe ninguna orden de aprehensión en contra de ellas. Lo que sí es cierto, Luis, y creo que es un motivo de preocupación, es que hoy se utilizan las páginas para actividad política. La señora Anaí es una activista política. Si tú revisas las páginas, Luis, y lo que digo lo pueden probar ustedes, simplemente revisando toda la evidencia documental que se encuentra precisamente en las páginas. Ella surgió aproximadamente hace 3 años. Su jefe político es Gerardo Sánchez Sumaya.
0: A ver, diputado, le voy a detener ahí por una cosa que a mí me aterra aún más por lo que está diciendo. Ser activista político, ser periodista o mentarle la madre a un político no es ilegal, al menos en la mayor parte del país. Si la señora Anaí es periodista o es activista, no tendría por qué ser criminalizada.
2: No lo está haciendo.
0: Y eso, no, usted al momento de empezar a señalar, es un activista, es política, está en contra de nosotros. Eso ya es empezar a criminalizar, diputado, y eso me preocupa. Detengo esto para hacer ese paréntesis y adelante, continúe. Usted está señalando que no es periodista, magnífico. Es ciudadana. Okay, y creo que y ahí además, hay que dejarlo. Y los derechos políticos ciudadanos te permiten ser de izquierda, de derecha y decir lo que se te venga en gana. Después puede haber un debate, eso, puede venir una réplica, puede venir muchas cosas, pero no puede venir la cárcel.
2: No solo eso, Luis, te permite. La libertad de expresión en la que creo te permite ser crítico.
0: Ajá.
2: Y cuando eres periodista te obliga a tener veracidad y verdad en lo que difundes.
0: Ajá.
2: Son principios inalterables. Yo me permití el día de ayer, después de escuchar a la señora Anaí, con la que es de manifestarte, evidentemente tiene una actividad política y lo menciono porque hay una motivación. Y la motivación es generar precisamente lo que estén pretendiendo lograr a través de medios importantes y serios como el tuyo,
0: ajá,
2: el acompañamiento de periodistas con una desinformación que en este momento ha empezado a difundir en diferentes espacios.
0: A ver,
2: lo digo con precisión.
0: Lo detengo ahí por un momento.
2: Muy rápidamente.
0: Lo detengo por un momento para que podamos entender hacia dónde va la cosa. Si una activista que no periodista, dice usted, difunde información que le afecta a su jefe político, porque su jefe político pues es el gobernador, diputado, y se vale tener jefes políticos, ¿eh? No pasa nada.
2: Claro, por supuesto, y no
0: lo
2: niego.
0: Su jefe político es el gobernador. Si un activista o un periodista difunde una información que le pega a su jefe político, entiendo en su ley, eso es delito, oiga.
2: No, creo, no. Creo que desde ahí parte. Me permití entregarle a tu equipo,
0: ajá,
2: una infografía que explica de forma detenida, ¿qué es lo que legislamos? Y quiero aclarar algo, ajá, Luis. Le han colocado el nombre Serrano, que al tiempo yo creo que habré de acreditar que hoy es importante revisar y legislar sobre el uso de la inteligencia. Una extraordinaria herramienta. El Papa ya se ha pronunciado incluso en el tema del mal uso de la inteligencia. Yo creo en la dignidad humana.
0: El Papa,
2: y creo fundamentalmente, perdóneme, en los derechos fundamentales.
0: Nada más ahí también, perdón. Idea, es que el fact-check, don Serrano, perdóneme, don diputado Héctor Serrano, el Papa, no metamos al Papa, por favor, pero bueno, si está lo quiere bien, meter, métalo. Nada más que el Papa en su encíclica, justamente ha dicho generando que este es un problema, el asunto de cómo puede usted criminalizar y terminar por coartar la libertad de expresión.
2: Está criminalizando, Luis, nuevamente. Parece ser, lo explico de manera clara, es falso que tenga una orden de aprehensión.
0: Hay tres personas en el bote, hay tres personas en el bote, diputado.
2: Mira, Luis, hay algo que además me sorprende y me extraña más.
0: Ajá.
2: Que tenga acceso, dice, a las carpetas a las que yo no puedo tener acceso y no tendría por qué tenerlo.
0: Heréndira,
2: porque cada investigación tiene sigilo en las cosas.
0: Heréndira,
2: lo que quiero manifestar,
0: Reyes está en la cárcel.
2: Mi verdad, Luis, incomode.
0: Heréndira, Reyes está en la cárcel.
2: Es la verdad que yo presento, yo no las conozco. Yo presento la parte que me corresponde, Luis, y me corresponde que la veracidad se dé a través de tu espacio, que vuelvo a decirlo.
0: Bueno.
2: Tú eres un hombre frontal y me encanta porque yo lo soy igual. La señora, ajá, tiene una motivación política, forma parte de un equipo político y a lo mejor recuerdas que algunos de ellos fueron denunciados por periodistas cuando las mañaneras se utilizaban cobrando su participación para denostar y posicionar a través de la mañanera a personajes políticos. Eso me parece, Luis, que es importante destacarlo. Hay una motivación, Luis, eso es innegable. Y lo que ha dicho la señora es falso.
0: Lo voy a detener por un momento. Lo voy a detener por un momento, diputado, porque de verdad es que usted está diciendo muchas cosas que son francamente cuestionables. Usted me dice que no hay ninguna orden de aprehensión contra nadie. Usted me está diciendo que no hay ninguna orden de aprehensión contra nadie y me está señalando que no hay una orden de aprehensión contra Anaí, la periodista que ayer denunció una orden de aprehensión. Tengo a 10 periodistas, se han comunicado este espacio varios. Tengo a uno de ellos, lo puedo poner en la línea y le puede usted decir en su cara, por favor, que no tiene una orden de aprehensión, o porque esto no estaba pactado, y así hay que ser transparentes, o permítame escuchar a este periodista y ahora sí que responda usted. Si quiere responder, por supuesto.
2: Primero no tendría por qué responder porque yo no soy el fiscal. Tú estás hablando de Anaí y yo me estoy refiriendo específicamente a la señora Anaí Torres.
0: Ok, entonces,
2: yo no soy responsable de las acciones
0: de
2: la fiscalía.
0: Le suplico, diputado, permítame un segundo. No es una confrontación, pero sí es importante escuchar otras voces. Porque hay 10 periodistas.
2: Importante. Deme un segundo. Y permíteme que lo diga, uh-huh, Luis. Cuando ustedes me invitaron al programa, Le pregunté a tu equipo cuál era el motivo. Estamos hablando del motivo. Yo no pretendo, yo no pretendo encauzar esta entrevista precisamente a que alguien trate de imponer su verdad. Yo estoy dando el contexto de las cosas y soy extremadamente frontal y agradezco la formalidad con
0: usted,
2: la que fui invitado.
0: Usted,
2: yo no pretendo entrar a una confrontación con nadie.
0: Yo no lo voy a confrontar.
2: Generar información.
0: Yo no lo voy a confrontar, pero usted me ha dicho aquí en este espacio que no hay órdenes de aprehensión contra periodistas.
2: Y a través del respeto, Luis, me parece que es la mejor forma de poder llevar información efectiva, eficaz, oportuna a tu amable audiencia.
0: Entonces cerremos el tema así.

0: modificar, manipular y difundir contenido falso generado por la inteligencia artificial. La otra es difusión dolosa de desinformación e instrumentalización de la inteligencia artificial para provocar temor social. La otra, simulación de comunicados, videos o audios oficiales falsos atribuidos a autoridades. ¿Qué permite totalmente la legislación? Primero, es el periodismo en la expresión que tú y yo
1: ¿Qué
0: conocemos
1: cosa?
0: tradicional. Segundo, ¿qué
1: Ándale.
0: permite? Obviamente la investigación académica, obras artísticas, la parodia, la crítica
1: Qué miedo.
0: política, por supuesto, la libertad de expresión, y es el periodismo tradicional. Hoy nos enfrentamos a herramientas muy favorables,
1: Ándale.
0: sin duda para la humanidad, pero que es
1: Híjole.
0: necesario revisar. Y te voy a poner
1: Bueno.
0: un ejemplo muy sencillo.
1: A ver, don Héctor.
0: 400 niños en Zacatecas, 400 jóvenes que a través de la inteligencia artificial están expuestos de manera sexual, fueron difundidos. Y eso me parece, Luis, que es una canallada. Y
1: Eso no
0: hoy
1: tiene nada que ver con lo
0: hay
1: que usted está poniendo en la
0: responsabilidad.
1: ley, ¿eh? Eso no tiene absolutamente nada que
0: Perdón.
1: ver. Usted lo pone gracias a su infografía que nos lo deja más
0: No,
1: claro. Usted
0: perdóneme,
1: está
0: es
1: sancionando,
0: muy
1: perdóneme, usted
0: claro.
1: está sancionando algo que
0: Pero no
1: se
0: voy a tomar
1: llama,
0: agua.
1: permítame, diputado, por favor, usted está sancionando la creación que para empezar, si sabe de inteligencia artificial y si sabe de peritajes informáticos, sabe que es complicadísimo probar quién hizo qué. Dos, la difusión. Si alguien, por misinformation, le recomiendo mucho lea lo que está sucediendo en el World Economic Forum y cómo la misinformation es uno de los temas más preocupantes que hay, porque además alguien sin necesidad de dolo, por simplemente se le ocurrió, pasó, o por miedo, o por cualquier reacción, puede compartir algo. El dolo, a final de cuentas, termina por ser interpretativo. La ley que usted ha puesto en la mesa, diputado, perdóneme, es sumamente peligrosa para la libertad de expresión. Y usted lo desconoce porque usted lo desconoce, así me lo ha dicho, y está bien, no tiene por qué conocerlo. Pero en estos momentos, por su ley, hay tres personas en la cárcel. Y además usted me está diciendo que por esa misma situación de la inteligencia artificial, hay 10 órdenes de aprehensión que no existen, que fueron creadas con inteligencia artificial. Y yo tengo en estos momentos a dos periodistas ya en la línea con los cuales usted no quiere hablar, lo cual respeto, que dicen, yo tengo una orden de aprehensión porque tengo un amparo. ¿Por qué no me podrían dar un amparo si no hay una orden de aprehensión? Porque tenemos una persecución, porque nos están hostigando. Hay tres personas en la cárcel por su ley, diputado. Hoy.
0: Lamentable, es lamentable, Luis, el desconocimiento jurídico. No te entregan un amparo o no te conceden el amparo si tienes una orden de aprehensión. Eso me parece que es inexacto. Segundo, decirte, querido Luis, que mi obligación es legislar, no aplicar las acciones o las sanciones correspondientes. Se
1: ¿Y está
0: equivocaron de
1: orgulloso de lo que
0: instancia.
1: legisló?
0: Déjeme decirte, yo estoy convencido de lo que hice y al tiempo va a
1: Qué
0: ser
1: miedo.
0: claro que es importante. Y déjame decirte además,
1: Qué miedo.
0: Creo que queda claro, creo que queda claro que se aprueba por mayoría.
1: No, a
0: Tú
1: ver,
0: puedes
1: tienen
0: promover
1: mayorías en todos
0: cualquier, tú
1: lados.
0: puedes, está bien, tú puedes promover cualquier reforma y esta se aprueba por mayoría y evidentemente existe todo un trabajo parlamentario con
1: Qué
0: asesores para
1: miedo.
0: revisarlo. Pero hay algo que te voy a decir, Luis, para que no te genere tanto temor. Mira, se ha promovido ante la Suprema Corte un acto de inconstitucionalidad. Está en un proceso de revisión, como todas las leyes. Hay
1: Ojalá
0: alguien
1: la
0: que
1: corte
0: llegó,
1: tire su ley, diputado.
0: está bien, está muy bien, está muy bien. Y qué bueno que lo desees. Yo deseo que la dignidad humana y que el bienestar de los ciudadanos
1: Oiga,
0: se
1: ¿usted es
0: conserve
1: dueño de
0: siempre. Y
1: contrarréplica?
0: que no bajo el amparo, sí, por supuesto, y que
1: Ah,
0: no
1: es
0: bajo
1: que
0: el
1: es curioso
0: amparo.
1: porque fíjese nada más, usted critica los
0: Déjeme,
1: medios,
0: Luis.
1: critica los medios y las inteligencias artificiales, pero veo que usted aparece en su propio periódico hoy en portada, qué bonito. Además
0: Por
1: está buena su
0: supuesto,
1: foto. No,
0: si
1: no,
0: soy
1: no,
0: un
1: qué padre.
0: actor,
1: No, pues
0: si
1: usted es
0: soy
1: un
0: un
1: ejemplo de
0: actor
1: la libertad de
0: político
1: expresión,
0: en San Luis
1: diputado.
0: Potosí, déjame decirte, pero en mi periódico no vas a observar
1: Usted, dueño
0: falsa
1: de su periódico, aparece
0: información.
1: hoy usted en primera plana diciendo
0: Claro,
1: esto. Ley contra manipulación digital
0: como
1: no
0: tú
1: afecta el
0: apareces en
1: periodismo
0: primer
1: serio.
0: plano en tu, como tú apareces en tu en primer plano en tu propio lugar. Pero déjame decirte algo
1: Sí, yo no
0: importante.
1: soy dueño
0: En
1: de
0: mi
1: mi programa,
0: periódico,
1: trabajo
0: si
1: para una
0: quieres
1: empresa.
0: hablamos de mi periódico, si para eso fui invitado, te diré.
1: No, bueno.
0: Precisamente el periódico es porque creo en la libertad de expresión con
1: No,
0: responsabilidad,
1: bueno.
0: con veracidad. Luis,
1: Imagínese.
0: no te. Y te pido por favor.

0: que no hay una cerrazón ante algo que te han predispuesto, Luis.
1: No me han predispuesto, no, diputado.
0: No creas,
1: hay tres personas
0: no
1: en la cárcel.
0: En el juego, Luis. No
1: hay
0: caigas
1: tres
0: en el juego
1: personas
0: de la perversidad.
1: En la cárcel, diputado.
0: Luis.
1: Tres
0: Luis,
1: personas están
0: vuelvo,
1: en la cárcel.
0: Vuelvo a decirlo, Luis. ¿Tú conoces la carpeta de investigación?
1: Tres personas en la
0: no,
1: cárcel. De hecho, sí.
0: Pero
1: tengo
0: no
1: aquí,
0: conoces
1: tengo
0: la
1: aquí
0: carpeta,
1: parte,
0: Luis.
1: Tengo aquí parte
0: ni
1: de
0: yo
1: la carpeta.
0: La conozco. Y déjame decirte algo, Luis. Hay instancias judiciales para determinarlo. Si la corte decide que es inconstitucional, se quita. Pero yo estaré tranquilo porque hice algo a favor
1: diputado,
0: de la sociedad para evitar que la sociedad siga siendo violentada,
1: diputado,
0: que los derechos humanos sigan siendo violentados. Pareciera que no se dan cuenta que a través de la inteligencia artificial se extorsiona, se manipula información.
1: ¿Y qué hacemos? ¿La
0: y
1: prohibimos?
0: Y una
1: ¿o
0: generación,
1: qué?
0: Querido Luis, que a veces creemos todo lo que observamos a través de la pantalla porque creemos en la veracidad que debiera de existir cuando seas periodista.
1: Qué miedo.
0: Te lo digo de manera contexta.
1: Gracias, don. Gracias,
0: para que
1: diputado.
0: Quede muy claro.
1: Gracias,
0: para que quede
1: diputado.
0: Muy claro decirlo, mi querido Luis, para terminar y concluir.
1: Ya.
0: La señora forma parte de un grupo político dedicado a denostar al actual gobierno en San Luis Potosí.
1: La señora.
0: Hay evidencia, hay evidencia. La señora Anaí Torres.
1: Sí, sí, sí, no, la señora es con la que no quiere hablar usted.
0: Ah, ya, yo no, a ver, Luis.
1: Está
0: yo
1: bien,
0: no voy a enfrascar,
1: está bien que no quiera hablar.
0: Yo no
1: hablar.
0: Voy a reconocer.
1: Se vale.
0: Yo no voy a reconocer a alguien que no es periodista cuando quiere hablar de periodismo. Estoy contigo porque reconozco
1: gracias,
0: tu trayectoria,
1: diputado.
0: Tu trabajo.
1: Se lo agradezco, gracias.
0: Y la seriedad, y la seriedad, Luis, y la seriedad,
1: bueno.
0: Luis, con que tú puedes llevar cualquier comunicación de esta naturaleza.
1: Es.
0: Hay una motivación política, no se dejen engañar.
1: Y aunque hubiera no una motivación política, no tendría por qué estar nadie en la cárcel.
0: Aprovecho tu micrófono para decirle a los demás medios que tras de todo esto hay dinero de por medio para poder sostener redes que hoy trabajan descontextualizando la realidad.
1: Bueno.
0: Muy pronto, Luis, vamos a hablar de la realidad real y de la realidad construida. Nosotros estamos tratando de combatir y darle un mejor estado y bienestar, por supuesto, a nuestra población a través de esto.
1: Gracias, Héctor Serrano,
0: bueno,
1: es diputado del Verde Ecologista, autor de esta ley. Gracias, diputado.
0: La Corte tendrá que determinar, querido Luis,
1: gracias.
0: Muy pronto, si existe o no legalidad. Luis,
1: gracias.
0: Muchísimas gracias.
1: Muchas gracias.
0: Abrazo.
1: Gracias. El diputado no quiere confrontar pues a periodistas que están con órdenes de aprehensión. Yo no le dije al diputado que iban a entrar periodistas, eso también lo aclaro en onda de transparencia y también se lo estoy diciendo al diputado. No, no era la intención. Pero pues es que está cañón, ¿no? O sea, que ahora dice que las órdenes de aprehensión son generadas con inteligencia artificial. Tengo en la línea a Anaí Torres. Anaí, platiqué contigo ayer, ¿cómo estás? Muy buenos días.
2: Hola, muy buen día, Luis.
1: No tienes orden de aprehensión, todo lo has pensado. Todo es pues, falso. Alguien la generó con inteligencia artificial, dice el diputado Serrano.
2: Mira, Luis, te comento. A ver, primero, escuché perfectamente todo lo que decía el diputado Héctor Serrano. En primer lugar, hay un medio digital, un portal, www.enprimerasanluis.mx, que está registrado a mi nombre, no de hoy ni de ayer, sino desde hace 9 años. Manejo redes sociales y estoy en el periodismo desde hace 9 años. En segundo lugar, que no tengo orden de aprehensión. Claro que existe una orden de aprehensión. Justamente hoy estaré en la Fiscalía General del Estado y estoy siendo acompañada por el Mecanismo de Protección a Periodistas Federal. El día de hoy, aquí en San Luis Potosí, voy a estar presentándome en la Fiscalía General del Estado y gente de la Ciudad de México me estará acompañando como representatividad del Mecanismo Federal de Protección a Periodistas. Porque efectivamente hay una denuncia penal en mi contra y en contra de 9 personas más en una carpeta. Hay otra denuncia en contra de 2 personas detenidas, en la cual, hice llegar a tu equipo la carátula, porque él dice y ostenta que no es mentira que pueda tener acceso a las carpetas, hice llegar a tu equipo la carátula de una de las carpetas.
1: Así
2: y puedo
1: es,
2: sostener
1: aquí.
2: Lo que estoy, puedo sostener lo que estoy diciendo. Y existe otra carpeta donde 2 personas periodistas, Juan Pablo Moreno, padre e hijo, tienen otra denuncia penal y tienen un citatorio para el 10 de junio. Y existe otra carpeta también penal contra el dueño de Código Rojo, que también está detenido. Estamos hablando de 4 denuncias penales por el tema de la ley de inteligencia artificial que está pasando en San Luis Potosí.
1: En estas carpetas que nos has dejado ver, en esta carátula particularmente, Anaí, viene también la denunciante, y la denunciante es la esposa del gobernador.
2: Es la esposa del gobernador. En una de las carpetas. Eso te lo puedo asegurar. Aquí está. Bueno, tú tienes la. Sí, es la denunciante, la senadora, y firma como senadora y se ostenta como senadora, no como ciudadana.
1: Lo que dice. Entonces, sí, de hecho se ostenta como senadora, tal cual. Tengo aquí el documento que nos hiciste llegar. Lo que me llama la atención es que dice don Héctor Serrano, el diputado, a ver si ahorita lo podemos ver en pantalla, pero lo que dice el diputado Serrano es que esto se generó con inteligencia artificial también.
2: Oye, es que eso es totalmente falso. Es totalmente falso.
1: Eso
2: creo
1: dijo.
2: Que el diputado, sí, lo escuché. A ver, el diputado Héctor Serrano creo que ya cayó en un tema, así como también trataron de desvirtuar haciendo una supuesta orden de aprehensión contra Madonna, contra Andrés Manuel López Obrador, contra Claudia Sheinbaum, porque lo que quieren es desvirtuar y cambiar la narrativa de lo que verdaderamente está pasando en San Luis Potosí. Yo puedo poner a las autoridades pertinentes los documentos que tengo para que se corrobore si existen o no existen, si son reales o no son reales, y que mediante una investigación o un peritaje se compruebe si los documentos que tengo fueron alterados. Pero más allá de eso, a ver, las evidencias están dentro de la propia fiscalía que ellos controlan.
1: Claro.
2: Un citatorio que le llegó a dos personas más, dos periodistas más, y que se tienen que presentar en la fiscalía, no puede ser hecho con inteligencia artificial cuando te están dando
1: Cuando están llegando los policías a dártelo. Cuando están llegando policías a dártelo, ¿no? O sea, también los policías son de inteligencia artificial, ¿o qué? Ahora, me llamaba la atención lo que decía Serrano, porque Serrano no quiso hablar con otro periodista que habló con nosotros hace un momento, que es Carlos Torres. Y tengo a Carlos Torres en la línea telefónica. Perdón, estoy con Carlos Domínguez. Carlos Torres, perdóneme. Es con Carlos Domínguez. Y aquí hay un punto bien interesante, Carlos, porque tú también tienes una orden de aprehensión. Tú también estás amparado. Y además, lo peor, tú ni siquiera radicas en San Luis Potosí, pero sí trabajas y sí tienes medios en San Luis Potosí. Sí has sido crítico del gobierno de Gallardo y tienes ahora una orden de aprehensión. Cuéntanos, Carlos. Buenos días.
3: ¿Qué tal, Luis? Muy buenos días. Saludo a ti, a tu público. Antes que nada, muchas gracias por el interés de visibilizar este tema.
1: Ajá.
3: Qué miedo, Luis, y qué lamentable escuchar a Héctor Serrano. Y sí, atendiendo a tu pregunta, es correcto. Yo ni siquiera vivo en San Luis Potosí, pero he puesto el dedo en un sinnúmero, Luis. No te imaginas cuántas veces en toda la corrupción, el proyecto nepotista del gobierno gallardista para imponer en la elección del próximo 2027, y digo imponer porque no es un proyecto democrático, es un proyecto de a toda costa hacer que la esposa del gobernador, la que hoy tiene a tres periodistas en la cárcel, lo suceda en el ejecutivo local. Entonces eso tiene al gobernador y a este enfermo mental que acaba de pasar antes que nosotros aquí en tu programa, diputado Héctor Serrano, pues vueltos locos.
1: ¿Tú tienes una orden de aprehensión, Carlos?
3: La tengo, orden de aprehensión. Sé que tengo una orden de aprehensión. Estoy amparado también. Ya se comunicó conmigo el mecanismo
1: de protección
3: a periodistas, porque también estoy en el mecanismo, porque están preocupados en la Secretaría de Gobernación, donde depende el mecanismo, por este hecho. Se han comunicado conmigo también organizaciones que defienden la libertad de expresión, tanto nacionales como internacionales, porque, Luis, parece que aquí en México está pasando de noche, esto tiene más de 2 semanas, y en el mundo, en otros lugares del mundo, están más preocupados que aquí por lo que está sucediendo en San Luis Potosí. Increíble.
1: Porque hay 3 personas detenidas: Erendira Reyes Aguillón, Alejandra Hermosillo y Cristian Herrera también, que están hoy detenidos, periodistas metidos en la cárcel en San Luis Potosí.
3: A Héctor, aunque le cueste decirlo, Héctor Serrano, porque tiene órdenes del gobernador de despojar de la investidura de comunicadores. A estas 3 personas que están en la cárcel, son periodistas, son críticos de hace años del gallardismo, pero críticos duros, como lo es Anaí, como lo soy yo, como lo son otros periodistas que están en esta lista, como lo son todos los que hoy somos perseguidos por estos delincuentes con cargos públicos en San Luis Potosí, Luis.
1: Y aquí hay algo muy interesante, Anaí, Carlos. Yo creo que como periodistas puedes tener inclinaciones, preferencias, estilos editoriales incluso, Y estos pueden ser en muchas ocasiones a favor o en contra de la imparcialidad como tal, no existe. El periodismo aséptico no existe. No existe. Pero me llama la atención porque lo que decía Serrano hace un momento de ti, Anaí, es que tú tienes una vinculación política. Y Carlos Domínguez, que está aquí con nosotros, pues frecuentemente participa en las mañaneras, ¿no? Y habría alguien hasta que le podría decir a Carlos que él es más bien un periodista de la línea 4T. ¿Qué opinión les merece esto? Porque lo ponía Serrano hace rato en la mesa. O sea, señalándote a ti en particular, Anaí, decía, esta señora no es periodista, es activista política. ¿Qué respondes, Anaí?
2: Ya, yo puedo decir que no... A ver, llevo en el periodismo más de 9 años. Si no lo quiere reconocer, pues bueno, es como bien lo decía Carlos Domínguez, porque trae una narrativa de desvirtuar y cambiar lo que verdaderamente está pasando en San Luis Potosí. Lo hacemos de manera profesional. Cada uno de los temas que informamos y ponemos en la opinión pública son temas informados, investigados. Otra cosa es que él no lo quiera reconocer. Yo no podría subirme al ring con él a hablar de periodismo cuando él ni siquiera es periodista. Si bien es un empresario que tiene un medio de comunicación, uh-huh, no ejerce el periodismo, entonces no podría subirme al ring a hablar de periodismo con alguien que no pudiera dar cátedra de ello.
1: Ya. De nueva cuenta quiere entrar el diputado Serrano. A ver, diputado, me decías que ya no querías entrar y que terminamos la entrevista justamente por eso. ¿Quieres decir algo?
0: ¿Que soy un hombre frontal? Ajá. Primero, pues qué lamentable que la que no es periodista es la señora, y para no hacerlo debate, ella es licenciada en administración turística. Ajá. Y un día se despertó y dijo que tenía ganas de ser periodista y entonces puso un portal y ahora es periodista. Yo te diría que hay factores fundamentales en la ética periodística que deben de ser revisados, y la veracidad. Tú me decías, difundir, tiene la obligación de revisar y tener los elementos para acreditar su dicho. Yo hoy te vuelvo a repetir, Luis, para que no haya duda, para tomar audiencia, que merece todo nuestro respeto. Lo que se difundió fue una lista con supuestas órdenes. Eso es lo que se difundió, y que al preguntar nos dicen que esa lista, además lo ha dicho la fiscal, es inexistente, es falsa. Yo no te voy a hablar por terceras personas, no te voy a hablar por la fiscal, voy a adjudicar el comentario del Poder Judicial.
1: Perdóname, quisiste volver respetuoso a entrar.
2: Buen día, adelante, Anaí.
0: Yo soy muy, adelante, muy respetuoso de esto.
1: Adelante,
2: Anaí. Solamente para ponerle en contexto.
0: Solamente para que haya orden.
1: Por favor, escuchan ahí, diputado. Por favor, escuchan ahí.
0: Termino de hablar, mi querido Luis, para que nos podamos entender. Y una vez que terminemos de hablar, ya le darás el espacio que corresponda.
2: Encargado de investigar.
1: Gracias, diputado Serrano. Cerramos con el diputado Serrano. Nos engañó el diputado Serrano. No me extraña. Cerramos. Gracias, diputado, sí, pero nos engañó. A ver, quiero volver a entrar. Sí, pues quieres volver a entrar, entras a la confrontación, entras a negociar, a platicar, a totalmente escuchar. Pero sí, o sea, en este tema, pues vaya, o sea, perdóneme, diputado, pero no, así no trabajamos aquí. Lo dijimos desde un principio, quiere tener alguna réplica con Anaí, quiere tener alguna réplica con Carlos Torres, con Carlos Domínguez, perdón. Dijo que no, perfecto, cerramos la entrevista y después quiso volver a entrar, pero pues ya no quiere tener, o sea, ya no quiere escuchar a quienes está señalando. Entonces, perdón, diputado, pero sí es algo que ahí sí no se vale. Y el diputado, nos quedamos con lo que está señalando. Uno, que no hay órdenes de aprehensión. Aquí tengo las imágenes que demuestran que sí hay órdenes de aprehensión. Y dos, que su ley es para combatir los abusos de la inteligencia artificial. Y esa ley criminaliza, mete a la cárcel a quien cree, difunde o tenga una intención de generar dolo con una imagen de inteligencia artificial. Creo que ahí sí no se vale. Creo que ahí sí no se vale. Ana, ¿y querías decir algo?
2: Sí, totalmente. A ver, solamente para el conocimiento del diputado Héctor Serrano, pues un periodista es un profesional encargado de investigar, recopilar, analizar, comunicar hechos de interés público para transmitirlos a la sociedad a través de la prensa, ya sea escrita, radio, televisión o los medios digitales. Entonces, estamos ejerciendo periodismo a pesar de que él sustente lo contrario.
1: Hay 3 personas en la cárcel en estos momentos, y ustedes podrían estar en la cárcel también. Van a ir al tema de la denuncia. Hay una persecución en su contra. ¿Qué le dicen a las autoridades, particularmente a la presidencia de la República? Digo, se supone que en este país están garantizando la libertad de expresión. Eso claramente no está pasando en San Luis.
2: Bueno, a ver, yo te puedo, uh-huh, decir, Luis, que el uso faccioso de las instituciones aquí en San Luis Potosí. Es gravísimo el hecho de que todas sean comparsa del gobierno del estado y reciban la orden directa de Ricardo Gallardo Cardona para poder hacer y deshacer uh-huh. tanto en la Fiscalía General del Estado como en el Poder Judicial del Estado, controlar a los propios jueces de control, además de ya tener manos dentro de algunos jueces de distrito en uh-huh. el noveno circuito.
1: Gracias, Anaí Torres. ¿Algo para cerrar?
2: Pues que seguiremos informando, seguiremos siendo voz crítica en el estado y seguiremos haciendo lo que nos gusta hacer y desde aquí, pues bueno, responsabilizar a Ricardo Gallardo Cardona por las 3 personas que están detenidas, uh-huh. que es un hecho, por las órdenes de aprehensión que hay en contra de 10 personas más y por coartar la libertad de expresión en nuestro estado de San Luis Potosí.
1: Gracias, es Anaí Torres, es periodista ya en San Luis Potosí. Cierro con Carlos Domínguez también. Carlos, ¿algo para cerrar?
3: Sí, Luis, gravísimo lo que acabamos de atestiguar hoy. Mira, Héctor Serrano refleja de cuerpo entero lo que hoy, el régimen que hoy se impone su ley en San Luis Potosí, que utiliza a las instituciones del estado, que crea cheques en blanco para encarcelar a quienes les sean incómodos, quienes se opongan a su proyecto nepotista de cara al 2027. Lamentable también porque ha sido poco, tal vez lo que se habló aquí, de el papel que juega la senadora Ruth González Silva, quien ya lo ha dicho, el gobernador, uh-huh. ella va a ser la candidata del Partido Verde, haya o no haya alianza con Morena, de cara a sucederlo el próximo año, porque en San Luis Potosí, Luis, no hay democracia. Si no hay libertad de expresión, no hay democracia. Hay una uh-huh. persecución férrea en contra de cualquiera que exhiba la corrupción, el nepotismo, todo esto que diariamente ocurre en la entidad y que dañe la imagen del gobernador. Tú lo acabas de mencionar hace un momento, contrarréplica uh-huh. de Héctor Serrano, es un panfleto de la agenda del gobernador Ricardo Gallardo. Y decirte también, tiene su convenio buenísimo con el Parque Tangamanga, con uh-huh. recursos públicos del estado. Cosa que he investigado y he sustentado y por eso lo tengo ya encima. Gravísimo, Luis, y lo hago responsable de cualquier cosa que le suceda a los compañeros periodistas que están encarcelados, a él, uh-huh. a la senadora Ruth González, al gobernador Ricardo Gallardo, ya, y por supuesto de lo que me pueda ocurrir a mí, a mi familia, porque estamos poniendo, Luis, el dedo, uh-huh. Anaí, los compañeros que son perseguidos, se nos olvidó mencionar aquí también a mi colega Omar Niño, que tiene 10 carpetas de investigación, Luis. 10 carpetas de investigación, 10 cuentos, 10 historias, ajá, hechos carpetas de investigación, porque son absurdas. Perdóname, bueno, que lo diga aquí, uh-huh, en tu medio. Son ridículas las historias que se inventan.
1: Gracias.
3: Y convierten en carpetas de investigación, Luis.
1: Gracias.
3: Lo hago responsable de uh-huh. cualquier cosa que nos pueda ocurrir a todos, principalmente a mí.
1: Es Carlos Domínguez, es director de Nación 14 también y frecuentemente pues está en la mañanera ahí en la presidencia de la República, en Palacio. Gracias, Carlos. Muy buenos días.
3: Que tengas buen fin de semana, Luis.
1: Igualmente. Ahora, gracias. 8:48. A ver, dedicamos mucho tiempo a este espacio, no es para menos. Y resumo rápidamente porque mucha gente dice, oye, pero a ver, ¿cómo está la bronca, la litis? Es interesantísimo lo que ha ocurrido. En octubre, le decía al inicio de este espacio, de este fragmento, se denuncia, se publica pues en varios medios de comunicación un video que al parecer fue generado con inteligencia artificial, donde vinculan al gobernador de San Luis Potosí con el cártel Jalisco Nueva Generación. El video no tenía más validez que esa, que la de ser video. Y entonces pues hay gente que lo puede subir y lo puede considerar noticia o no. Las noticias no son ciencia exacta. Alguien puede considerar que algo es noticia y otra persona puede decir que no. Cuando tenemos leyes que quieren imponer lo que es noticia y castigar con cárcel lo que no, estamos entrando en un terreno harto, pero harto peligroso. ¿Quién impuso esta ley? ¿Quién fue el autor de esta ley? Héctor Serrano, con quien platicamos, con quien quisimos también tener una comunicación y que nos dijera pues qué está sucediendo con 3 personas que hoy están en la cárcel por haber difundido un video. Eréndira Reyes Aguillón, Alejandra Hermosillo, que de hecho es su hija, y Cristian Herrera. 3 periodistas, reporteros, activistas o ciudadanos que están metidos en el bote por difundir un video. ¿Qué dice Héctor Serrano? Que él desconoce todo esto, que no tiene nada que ver, que con la fiscalía no se mete. Sin embargo, sí nos dice que las órdenes de aprehensión contra otros 10 periodistas son falsas y generadas con inteligencia artificial. Esta imagen que le estoy poniendo en estos momentos en MBS Noticias, de acuerdo a Serrano, entiendo, sería generada con inteligencia artificial. La imagen de la denuncia que nos han hecho llegar los compañeros que han sido denunciados. Tiene número de expediente. Tiene también a la víctima. La víctima es la esposa del gobernador. Y los meten a la cárcel, los están denunciando, por la difusión de información que afecta a la dignidad, a la honra de una senadora de la República, que tiene fuero, por cierto. ¿Es peligroso? Sí, muy peligroso. Y ahí a la corte, a la que le dicen la corte del acordeón, pues tendrá que determinar si la ley que firmó Serrano, que criminaliza, que te mete a la cárcel por difundir una imagen, un tuit, que pueda afectar a honras, que pueda generar información con dolo, siendo la interpretación la que quiera la autoridad, ¿no? ¿Es constitucional o no es constitucional? Está cañón. 8:51, vámonos a otra cosa.
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1: Muy buenos días, amigos de XFM 104.1. Excelente viernes, ya por fin, ya estamos en el fin de semana. Muy buenos días, ¿cómo te encuentras, niño maravilla? ¿Feliz?
2: Feliz
1: porque es viernes.
2: No tan feliz como el gallito que se te acaba de salir, pero andamos muy felices.
1: Es que andamos temprano desde bien despiertos, hijo. Andamos bien temprano desde bien despiertos porque en la mañana les estamos regalando en las calles de la Ciudad de León un rico café que la neta está chicles bomba.
2: Ahora sí, en este clima, ¿cómo que hay un cafecito, eh? Yo no puedo iniciar mis días si no es con café. ¿Y qué más? Con un café exacto.
1: Claro, claro, sí. Tú lo compras ahí en la tienda de las 2X, pero para todos los radioescuchas hermosos, preciosos y a la gente que anda en la calle.
2: Café del bueno.
1: Café del bueno, claro que sí. Y además de esto, les estamos regalando accesos para los bravos. Pero ni más ni menos, también el día de hoy aquí en Puente del Tiro tenemos más sorpresas. Nío Maravilla, ¿tus redes sociales?
2: Alan Quirarte, sí me encuentran en todas las redes sociales. Para que vayan y vean, el día de ayer estuvimos regalando el pastel, ya fuimos a entregarlo, claro, y todo. Y salió un blog muy lindo, así que lo vamos a estar subiendo a las redes sociales para que nos sigan a mí, a mi compañero. Bueno, no, a Ángel no, pero a las redes de XFM sí. XFM León en todos lados.
1: Ya, Leo Maravilla ya anda creciendo porque sumó 2 seguidores más. Pero yo soy Ángel Rivera, me encuentras en todas mis redes sociales como Ángel Rivera con doble A. Esto es Ponte al Tiro, bienvenidos.

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10: Estas son las cuatro noticias que debes escuchar hoy, aquí en Entérate León. 1. La presidenta municipal, Ale Gutiérrez, sostuvo un encuentro con Amexme León, encabezado por Rosa Isela Ramírez, y refrendó el compromiso municipal con mujeres empresarias y emprendedoras. Se informó que de 2022 a la fecha, a través de la Dirección General de Economía, se destinaron 1,850,000 pesos en convenios con Amexme, incluido de emprendedora a empresaria, que apoya a 40 mujeres con formación de 40 horas. 2. La presidenta municipal, Ale Gutiérrez, abanderó a 262 jóvenes beneficiarios de Glocal 2026 del INPU León para experiencias de voluntariado internacional. La presidenta municipal llamó a aprovechar la oportunidad y regresar con ideas para la ciudad. El director del INPU, Salvador Toledo Muñoz,

0: Muñoz informó que de los 262, 133 son becarios del IMPU y 129 participan gracias a las alianzas con universidades e instituciones. 3. En la Semana de la Municipalidad, el cronista Luis Alegre Vega impartió la conferencia La Conformación del Municipio de León, donde destacó que a lo largo de 450 años se construyeron consensos entre sociedad y autoridades, evolucionando de cooperación ciudadana para obras a consejos, comités y organismos ciudadanos que hoy forman parte de la vida pública. 4. Mujer, niña o adolescente, si estás en situación de riesgo, peligro o violencia, la Unidad Mujer a Salvo brinda atención y acompañamiento integral 24/7 en el traspatio de Presidencia Municipal o llama al 477-104-0897. Si estás en una situación de emergencia, no dudes en llamar al 911. Vamos juntas, no estás sola. Ahora estás bien informado de lo que hace grande y fuerte a León. 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Hasta la próxima.
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2: 9 de la mañana con 12 minutos. Ya estamos de regreso aquí a través de XFM 104.1. Niño Maravilla, tristemente, bueno, ya les vamos a soltar el tema del día de hoy, pero ¿no te pasa o piensas que llueve poquito, caen 3 gotas aquí en la ciudad de León, Guanajuato, y la ciudad se vuelve un caos?
3: La ciudad se vuelve un caos porque hay muchísimos baches también. Y se estanca el agua, luego la gente se pone bien nerviosa cuando llueve. ¿Y cómo me desespera manejar en lluvia? Y así que tocando ese tema de que me desespera a mí manejar en lluvia porque luego la gente como que sí se vuelve loca, hoy vamos a estar hablando de qué es lo que más te desespera de las personas.
2: No, muchísimas cosas. A ver, entonces ya escucharon a Niña Maravilla, el tema del día de hoy es qué es lo que más te desespera de las personas. Así que yo creo que la mayoría tenemos 2 que 3 cositas, así que manden su mensaje al WhatsApp 477-762-1041 porque vamos a debatir este tema. Y más adelante también recuerden que si aún no descarga la aplicación de XFM, váyanlo haciendo porque hoy se va otro pastel cumpleañero, así que también si tú quieres participar, mándanos aquí el mensaje al WhatsApp. Por lo pronto, siendo las 9 de la mañana con 20 minutos, nos vamos con muy buena música. Llega Rosalía aquí a través de XFM 104.1. Volvemos.

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1: 9 de la mañana con 41 minutos. Ya estamos de regreso aquí a través de Exa FM 104.1. Y pues, Niño Maravilla, tristemente tenemos que dar esta triste noticia. Que el día de... el día de hoy en la madrugada acaba de fallecer el licenciado Cortillo. Para los que no lo conozcan, o ¿quién es el licenciado Cortillo? Se llamaba Abraham.
2: Abraham Pérez, sí.
1: Abraham Pérez, que en paz descanse. Es el personaje que salía de la familia Peluche, que salía el meme de sí, que se largue, que cabe recalcar, Niño Maravilla, que es nuestro efecto favorito. ¿No nos puedes hacer el favor de ponerlo?
2: Este actor fue uno de los personajes más famosos en la familia Peluche y era muy divertido porque era muy carismático, pero también era como medio enojón. Y este personaje se llamaba justo el licenciado Cortillo, que lo interpretaba el actor Abraham Pérez. El día de hoy se informó en la mañana que falleció. Entonces sí estamos un poquito tristes porque es una de las series que más nos gustaba y más al público mexicano. Claro. Y a nosotros es uno de nuestros efectos que más utilizamos normalmente. Así que sí, un poco como triste saber esta noticia. Y la tenemos que compartir porque ya no va a ser lo mismo poner ese efecto, Ángel Rivera.
1: Claro, a final de cuentas lo vamos a seguir recordando porque, pues, básicamente, ¿quién no vio la familia Peluche, no? Pero que en paz descanse Abraham, mejor obviamente su nombre, pero que en paz descanse y que, pues, sabemos que ya está descansando. Pero de todos modos seguimos con más información. Siendo las 9 de la mañana con 43 minutos, regresamos.

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1: 10 de la mañana con 2 minutos, seguimos con más aquí a través de XFM 104.1. Pero ya no sabemos qué onda con este clima, si salir con chamarritas, si salir con short. Así que para eso tenemos a Mariana Zúñiga, que nos va a decir cómo está el clima de hoy. Mariana, cuéntanos.
2: Ahora vámonos con el clima, ¿qué nos espera para el día de hoy? Ya fin de semana, viernesito, ¿qué plan? Pues bueno, cual sea que sea sus intenciones de este día, pues que sepan cómo va a estar el clima, ¿no? Una temperatura máxima de 29 grados. La mañana estuvo fresca, arrancamos con 17 grados, lo que quiere decir que con un suétercito está bien. Y si sales en manga corta como yo, también está muy bien. Así que lluvias, pues igual que toda esta semana, lluvias muy ligeras, pero sobre todo en la noche, lo que provoca que al día siguiente la mañana sea bastante fresca. Entonces, este es el panorama climático. Ya cerramos la semana, ánimo. Y sí, creo que la recomendación estelar es carguen con un paraguas, porque ya vi varias personas que se han estado mojando y sí, ya empezamos una temporada de lluvias ligerita, pero que luego nos puede traer ahí una gripilla, y también usar protector solar. Esas son las recomendaciones y el pronóstico del clima. ¿Cómo la ven?
3: Pues la vemos bien, lo vemos bien, pero sí, como habíamos comentado, ya no se sabe, todos salgan con todo. Y platicando sobre el tema, Niño Maravilla, cosas que nos molesta o que te molestan de la gente. Yo digo que una parte es esta, ¿no? Lo que platicábamos al inicio del programa, que llueve poquito y la ciudad se vuelve un caos.
1: Sí, hablando de clima, justo cuando empieza a llover, ya hay muchísimo tráfico en la ciudad. En donde quiera que vayas hay muchísimo tráfico. Pero para allá, para la zona de Morelos y todo ese rollo, se hace el tráfico después de las 7, gacho. Y ahorita con las lluvias, para que tengan también precaución, se hacen muchísimos baches que se llenan de agua, se estanca el agua y los coches pasan rapidísimo y te avientan todo el agua, manejan bien feo, se te meten. Y estas sí son una de las cosas que a mí me desespera. Sí. Que manejen, no sé qué pasa, que hay una gota de agua y toda la gente se desespera.
3: Y los choques, los accidentes están a la orden del día. Fíjate, acá nos está llegando mensajes de WhatsApp. Dice, buen día, guapo Rivera y precioso criarte. Lo que más me molesta de las personas es que si vas manejando le cedes el paso y pasan con más calma, si es cierto. Y si van cruzando y el semáforo se cambia a verde, les vale. Sí, otro también. Punto muy cierto. Soy muy educado y no les toco el claxon, pero si les echo el carro. Ni modo que no se quiten. Ni
1: soy
3: modo
1: bien
3: que
1: educado. Soy bien educado y
3: pero
1: no les pito.
3: Les aviento el carro.
1: Ah, lo bueno, la educación.
3: No, es que fíjate que, por ejemplo, yo soy de las personas que, o sea, por ejemplo, hay un solo carril y siempre se quieren meter del lado derecho. O sea, se quieren incorporar y es así como que, papito, todos llevamos
1: fila. Un turno.
3: Y luego no los dejas y se enojan. Y te quieren aventar el carro. Y yo sí soy de que digo, si me vas a pegar, pégame. Sí. Pero también, sí.
1: Sí, eres sí. Pleitista tú.
3: No, no soy pleitista, pero luego hacen el caos vial y es lo que sucede los accidentes. Y dices, o sea, si todos llevamos prisa, todos queremos llegar al destino. Pero si ya por el tráfico nos paramos 10 minutos, ¿a poco tú en un minuto ya quieres llegar? Pues no.
1: Sí, no, o sea, sí tengan precaución y manejen bien, porque justo todos llevamos el mismo tiempo, todos llevamos ahí parados desde hace media hora, así que tengan más precaución, no se metan, y más ahorita con las lluvias, no manejen tan rápido porque los frenos del coche no reaccionan igual, las llantas patinan, claro. Así que entonces tengan precaución, no manejen tan rápido, y también cedan el paso, porque luego también hay muchísima gente que pasa a un lado, te avienta toda el agua y sí te llega como a destantear. Aunque traigas los limpiaparabrisas, entonces tengan precaución y sean conscientes nada más.
3: Y esto que comentas del agua, Niño Maravilla, hay que también ser conscientes como automovilistas. Uh-huh. Que, por ejemplo, me ha tocado muchísimas ocasiones que van aquí en el centro o en diferentes bulevares de la ciudad que se hacen los charcos y pasan y a la gente que va caminando sí. Las mojan. Y dices, no, hay que ser conscientes y decir, a ver, pues vámonos por en medio. Si no hay carro por en medio, fíjate qué es lo que yo hago. O, por ejemplo, yo pongo las intermitentes si voy a pasar por un charco. O les dices a la persona que va caminando, pásele para no salpicarla. Pero hay que tener conciencia, Abel. Eso es lo que nos molesta. Siendo las 10 de la mañana con 6 minutos, nos quedamos con una buena rolita de tomo. Seguimos recibiendo sus mensajes al WhatsApp. Regresamos.

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1: 10 de la mañana con 22 minutos. Ya estamos de regreso aquí a través de XFM 104.1. Y ya nos están llegando los mensajes al WhatsApp 477-762-1041. Dice: saludos, es mi cumpleaños. ¡Amor! Ya dijeron pastel, yo cumplo. Yo conozco a alguien que maneja como loquita y se mete por todos lados. ¡Vamos!
2: Nombres,
1: queremos nombres, hijo. Pues las mañanitas, ¿no? Ya que andas por ahí. Ah, dice el productor que no. Que ahorita no.
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1: Esa fue rolita de 50 bar.
2: Nada más me pagaron 5 pesos, así que
1: así ahí que quedó. Leve. Fíjate, acá nos está llegando. Hola, muy buenos días a unos de los mejores locutores de XFM.
2: Muchas
1: gracias. No sé a quién se refiere, ¿verdad?
2: Pero es en nuestro horario, así que...
1: Bueno. Nos vamos a poner el saco. Yo siempre dejo pasar a los carros. Una vez dejé pasar a Ángel. Dice que por el Valtierra y que le regalé un café. Es que yo soy amable. O sea, si ustedes me ven en la calle y todo, a lo mejor tengo cara de enojón. Pero no, soy muy amable, soy muy pacífico. Y si ustedes llegan y me dicen, regálame un café, hasta 3 les regalo.
2: Ya los tienes hechos, ya nomás es para que quien te pite le das uno, ¿no?
1: Claro, de volada, hijo, de volada, hijín. Así de pip, pip. Y ya nomás le digo, oríllese a la orilla. Oríllese a la orilla. Y ya, así de sencillo. También ahí les ando pegando la calca. Ahí andamos haciéndole de todo.
2: Por eso les recordamos que es muy importante que descarguen la aplicación, porque así de sencillo, si te encuentras Ángel Rivera, mira, tengo la app descargada, tengo la calca descargada y te llevas un regalito.
1: Dice,
2: así que...
1: dice, me lo aventó por la ventana y me dio boletos. No sé, a lo mejor ya quería terminar. Ya quería terminar ahí el punto y dije, ahí te va, te aviento.
2: ¿Qué más tenemos por ahí, Angelito Rivera?
1: Nos siguen llegando, ahorita la siguiente intervención los vamos a seguir leyendo, pero seguimos platicando, Niño Maravilla, sobre esto, las cosas que te desesperan de las personas.
2: Mira, por acá me llega un mensaje de justo del tema, me dice, a mí lo que me... Ay, es que dice una palabrota, pero bueno, lo que me cae gordo de las personas es que mastiquen con la boca abierta. Ya ni yo lo hacía y no respiraba bien por la nariz. Sí, eso también, más cuando traen chicle. Si traen chicle y están masticando con la boca abierta, así es como de, ya, hazte para allá.

0: lluvias el pavimento se hace como jabón.
1: Sí, por todo el aceite y
0: todo ese rollo. Hay que tener mucho cuidado y sobre todo conciencia vial. La verdad, nos siguen llegando mensajes de WhatsApp. Dice, un saludo a Alan, que no se pierde Exaplay mañana. Ay, no te lo pierdes.
1: Unas fan.
0: Sí, uno es fan, pero los domingos...
1: Puros programas buenos tenemos aquí en XFM, así que no puedo perderme ni uno solo.
0: Claro, ¿no? Y se lo recomendamos, la neta. La siguiente intervención, vamos a seguir leyendo las anécdotas. Manden su mensaje al WhatsApp 477-762-1041 porque seguimos debatiendo esto. 10 de la mañana con 26 minutos. Regresamos.

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1: 10 de la mañana con 47 minutos. Ya estamos de regreso aquí a través de XFM 104.1. Y seguimos recibiendo los mensajes al WhatsApp 477-762-1041. Dice: muy buenos días, Dios Maravilla y Ángel. A mí me molesta, lo que me molesta de la gente es que mastican con la boca abierta y peor chicle y hasta lo truenan. Sí, es cierto, de que están. Sí.
2: Y llevan muchos que nos dicen lo mismo, que les molesta que mastiquen chicle con la boca abierta.
1: Es que creo que...
2: Yo me uno. Sí. O sea, a mí también me cae gordo eso.
1: Ah, yo pensé que tú lo hacías.
2: No, a veces.
1: Dice,
2: no.
1: Otra cosa que me molesta es que escupan sus flemotas. Tipo Leonardo DiCaprio.
2: Va.
1: Que hasta la garraspean. Así sí. Que. Bueno,
2: No la hagas, no, que es desagradable.
1: No hay que fingir eso. Sí, también. Fíjate que en una ocasión, me pasó que pues iba manejando y el carro de adelante, precisamente, un señor escupe. ¿Y dónde crees que cayó?
2: Ay, no.
1: En el retrovisor. Sí, fue asqueroso. La neta, y simplemente lo único que hice, pues lo vi, me dio asco, me paré y así con agüita que se resbalara.
2: ¡Guácala!
1: Pues, ¿qué hago?
2: A mí una vez me tocó que iba en un coche y una persona que iba adelante en el coche escupió hacia afuera, hacia la ventana, pero íbamos en carretera. Obviamente iba a caer para atrás y yo traía el bracito así de fuera. En cuanto escupe, ¡paz! En el brazo, loco. Me cayó todo y dije, no, qué yo asco. Sí me enojé. Ese día sí me enojé. Sí, dije
1: sí
2: como,
1: no, pues qué asco.
2: O sea, es obvio que me iba a caer a mí, ten respeto.
1: Sí, o tan solo cuando están hablando y que te... que la baba salpica, es como que... Sí. Fíjate, otra cosa, Niño Maravilla, que me molesta muchísimo, es que no contesten el celular.
2: Ay, no,
1: ¿cómo me molesta eso? ¿Cómo me estresa? Que, por ejemplo, o sea... aunque no te quieran contestar, por ejemplo, yo hablo ahí a una persona que conozco que se la pasa en el celular y todavía dijeras, ¿le vas a preguntar cómo está o algo? No, simplemente son cosas laborales. Y le hablas, le marcas y no contesta. Y se la pasa con el celular en la mano. ¿Cómo me molesta eso?
2: No, o sea, le marcas, no te contesta, o sea, y a los 2 segundos te manda un TikTok.
1: Exacto. Dices, o sea, a final de cuentas dices, es que son cosas laborales. No son cosas para, ay, ¿cómo estás? ¿Cómo te encuentras? No. Son cosas laborales. Y por lo tanto, debes de estar atento, ¿no? Para X cosa, pero molesta mucho eso. O te están hablando, o sea, tú estás hablando con una persona y esa persona está en el celular.
2: Ah, pero eso ya es falta de educación. A mí se me hace que es falta de educación. Sí, si alguien molesta, te está hablando, pues. Es a los ojos, aunque se siente incómodo a los ojos, tienes que ponerle atención, te está contando algo, ¿por qué vas a estar en el teléfono? Eso sí ya es educación. Más que sea como una falta de respeto, es una falta de educación.
1: Sí.
2: Sí, ¿no?
1: Sí.
2: Pero bueno, estamos cerrando tema ya en esta, Ángel Rivera, porque en la siguiente, hoy es viernes y hoy se va este pastel. ¿Sí? Y va a ser bien sencillo. Vamos a tener una dinámica diferente. En la siguiente les vamos a estar contando qué. Pero mándenos mensaje al WhatsApp 477-762-1041 con el comprobante de que cumplen años o algún familiar, un amigo, lo que ustedes gusten, que cumpla años, y ya con eso van a estar participando en la dinámica. En la siguiente intervención les explicamos cómo va a ser.
1: Ya escucharon al Niño Maravilla. Por lo pronto nos quedamos con muy buena música. Llega Un Solo Corazón. Regresamos.

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1: 11 de la mañana con 6 minutos, ya estamos de regreso aquí a través de XFM 104.1. Y Niño Maravilla, recordarles que tenemos esta promoción de que estamos regalando estos pasteles cumpleañeros para toda la gente. Ay, cabe recalcar que no solo es para los que nos están escuchando, pero si tú eres un radioescucha precioso, hermoso, que tu hijo, tu esposo, tu primo,
2: tu tía, tu abuela, quien tú quieras,
1: puede estar participando. Así que simplemente mándenos que nos comprueben que cumplen años. Mira, vamos a ser accesibles. Ya sea este mes de junio o el mes de julio. Y lo hacemos válido.
2: Me late.
1: ¿Te parece Niño Maravilla, señor interventor?
2: Déjalo checar aquí en mis datos.
1: Secretaría
2: aquí,
1: de MBS Calle Anda 102.
2: Sí, está bien.
1: Sí, eso es todo. Entonces, vamos a estar recibiendo sus mensajes al WhatsApp 477-762-1041. También recordarles que si aún no descargan la aplicación de XFM, que lo vayan haciendo, porque créanme que es muy importante. Y también síganos a través de redes sociales como XFM León, porque también por ahí vamos a estar revelando los puntos exactos del Examóvil. Sin más ni menos, también vámonos con más música. Y recuerda que ya estamos recibiendo los mensajes. Regresamos.

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1: 11 de la mañana con 29 minutos, ya estamos de regreso aquí a través de XFM 104.1. Niño Maravilla, les habíamos platicado y les habíamos comentado que llegó el momento de regalar el pastel. Lo vamos a hacer de una forma diferente. Ya acá en el WhatsApp 477-762-1041 nos estuvieron mandando sus comprobantes, sus copias de, sus fotos de INE, su acta de nacimiento, todo el show, ¿no? Pero en esta ocasión vamos a estar marcándoles. Si tú estás escuchando, muy pendiente. Si no contestas, nos vamos a ir con la siguiente persona y así sucesivamente, ¿va? Así que muy pendientes. Y Niño Maravilla, acabo de recalcar. Vamos a hacerles tres preguntas. Sencillas. Así de rápido vas a ganar. A ver, entonces nos vamos con la primera llamada. A ver, Niño Maravilla, vamos a empezar a marcar. Recuerden, pendientes, ya que el Niño Maravilla va a estar soltando las llamadas. Si suena tu teléfono, no pienses que te van a cobrar. No, somos nosotros. A ver, ¿ya está la llamada, Niño Maravilla?
2: ¿Está marcando?
1: A ver, ya está marcando.
2: A ver si contesta.
1: A ver si contesta.
3: ¿Bueno?
1: Sí, buenos días. ¿Con quién tengo el gusto?
3: Buenos días. Con Adrián Hernández.
1: Adrián, tú nos mandaste acá tu acta de nacimiento, ya estás participando.
3: Es correcto, eres el precioso Rivera.
1: Ni más ni menos.
2: No, puro Rivera nomás, así sin precioso.
1: A ver, acá el Niño Maravilla te quería saludar.
3: ¿Ya se me puso celoso?
2: Que se me puso
1: que
2: celoso.
1: Se puso celoso.
2: Celosísimo, celosísimo diría yo, Puro precioso Rivera y nada de Alan Quirarte, ¿no? Está bien.
3: Ay, el bello Quirarte.
1: Sabe que la miel es la
2: A ver, Ángel, pregúntale entonces. Van a ser tres preguntas, amigo Adrián. Tres preguntitas que van a ser sencillas. Si no contestas las tres, pierdes. Tienen que ser las tres, ¿va?
3: Ok.
1: A ver, ahí te va la pregunta preguntada. A ver, dice, ¿cuál es el planeta mejor conocido como el planeta rojo? Te repito la pregunta. ¿Cuál es el planeta mejor conocido como el planeta rojo?
3: El planeta marciano, Marte.
2: ¡Ah! Hasta te le echó giribilla ahí,
1: Como que sí estudió.
2: Sí. Estuvo nada de los marcianos llegaron. Échale
1: la segunda pregunta. Ojo, si la contestas mal,

0: perdón, o sea, sí, si la contestas mal, pelucas, aunque hayas respondido bien la primera, ¿va?
1: Ok.
0: ¿Cómo se llama el proceso por el cual las plantas producen su propio alimento? Te repito la pregunta. ¿Cómo se llama el proceso por el cual las plantas producen su propio alimento?
1: Como lo traigo fresquecito porque acabo de hacer tarea con mi niña, es la fotosíntesis.
0: Ya llevas, me atrevo a decir que llevas el 70-80%.
2: Ya llevas la exacalca que le ponemos al pastel, ya, hasta ahorita. Okay. Esa es más, ya está lista.
0: Ya lleva hasta donde va el pastel.
2: La pura charola.
0: La pura charolita. Ya la llevas.
2: Échale la siguiente pregunta, Ángel.
0: No, esta creo que yo...
2: La decisiva.
0: La decisiva. ¿Cuál es la mejor estación de León, Guanajuato?
1: Obviamente, EXA 104.1 con el guapo Rivera y el bello Quirarte.
0: ¡Eso es todo! Es que también no hay efectos. Muchísimas
2: felicidades. No tiene efectos de silbido, pero hay que dar.
0: Sí, ahí quedó. Oye, estábamos viendo tu fecha de... tu cumpleaños es el 12.
1: Es correcto, la próxima semana.
0: Bueno, entonces
2: ya nos pusimos guapos nosotros con el pastel. Esperemos que el día ahora de sí la las entrega. Guacamayas lleguen, ¿no?
0: Sí, o sea, el día que te entreguemos, ahí nos recibes con un pastelito. O sea, la rebanada de pastel.
2: El pastel lo vas a llevar tú, papi.
0: Ah, sí, es cierto.
2: No, hombre, todo mal.
0: Todo mal.
2: Haz de cuenta, Ángel, que en esta dinámica nosotros regalamos el pastel. Así es el chiste.
0: No.
1: Ok, se los cambio por unos taquitos.
2: Ándale, velate.
0: Eso es todo. Pues muchísimas felicidades y no nos cuelgues porque nos vamos a estar poniendo de acuerdo contigo, ¿va?
1: Ok, muchas gracias.
0: De nada.
2: Muchas felicidades y muchas gracias por escucharnos, amigo.
1: Gracias.
0: Así de sencillo van a estar ganando con nosotros. Sí, acá estamos recibiendo todavía mensajes, pero no se agüiten. O sea, vamos a estar, esta dinámica va a estar... seguido con nosotros, cada viernes vamos a estar regalando estos ricos pasteles para los cumpleaños. Hay que recordarles algo muy importante, no solo ustedes que nos están escuchando, si puede ser tu hijo, tu esposo, tu abuelito, tu prima, y las puedes registrar.
2: Si tienes un conocido, está sencillísimo que solamente registres, mandes aquí el comprobante de que sí cumple. Incluso si te quieres poner acá guapo, quiero registrar a mi novia, nosotros vamos y hasta la, ¿cómo se dice?, la serenata le echamos. A ver, quiero sorprender a mi novia, es su cumpleaños, y le caemos.
0: Sí, o sea...
2: Todo se puede, aquí todo se puede.
0: Tú nos puedes decir, pues es su cumpleaños y le vamos a hacer aquí la comidita, y nosotros llegamos.
2: ¡Ándale!
0: Estamos
2: en todos lados, ya lo sabes.
0: Estamos planeando todo. 11 de la mañana con 34 minutos, nos vamos con muy buena música. Regresamos.

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1: 11 de la mañana con 47 minutos. Ya estamos de regreso aquí a través de XFM 104.1. Nio Maravilla, tristemente nos tenemos que despedir el día de hoy. Ponme mi efecto, por favor, porque sí siento que lo amerita. No, el mío, hijo. Te encargo, ¿eh?
2: Robando protagonismo. Sí. ¿Quieres hablar? ¿Quieres tener efectos? ¿Quieres todo?
1: Mi efecto.
2: Ya nos vamos.
1: Ya nos vamos, Nio Maravilla, tristemente. Ya nos despedimos. Antes de despedirnos, muchísimas gracias a todos los que nos están sintonizando por acompañarnos otra semana más. Estamos, no sé cómo estamos aquí, pero aquí estamos. Muchísimas gracias por acompañarnos. El día lunes regresamos con más información para todos ustedes, con más sorpresas. Recuerden que en las calles de la ciudad de León, Guanajuato, estamos regalando cafecito, agua, accesos para los bravos. Aquí estamos regalando los pasteles. También si uno descarga la aplicación de XFM, que lo vayan haciendo, porque recuerden que va a ser muy importante, porque se vienen buenos conciertos aquí en la ciudad de León, Guanajuato, y obviamente EXA siempre los conectamos a todos los con tu artista favorito. Nio Maravilla, muchísimas gracias por acompañarnos aquí en la desproducción. Tus redes sociales.
2: Muchas gracias a ti por acompañarme en el programa y a todos los que nos escucharon, muchísimas gracias. Síguenme en las redes sociales como Alan Quirarte en todos lados. Por ahí vamos a estar subiendo los videitos. Acabamos de grabar ayer un vlog. La neta, claro, estuvo bien gracioso de la entrega del pastel. Hoy estuvimos regalando otro pastel también. Así que vamos a estar subiendo todo por ahí. Un viernes más, un pastel más. Muchas gracias.
1: ¡Qué vale! Está traigo cerrando. Síganos a través de redes sociales como XFM León. Yo soy Ángel Rivera. Me encuentras en todas mis redes sociales como Ángel Rivera con AA. Muchísimas gracias. Hasta el lunes. Bye, bye.

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22: 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La obra incluyó 15 kilómetros de tuberías y más de 300 tomas domiciliarias. 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
1: Ay, señores, viernes, qué rico. ¿Cómo estás, México? Bueno, Estados Unidos, ¿no? ¡Europa! Oigan, bueno, pues nosotros contentos, señores. 1:04 p.m. Ya viernes, caray, qué rico. Ya escucharon acá los ridículos de Ponte al Tiro y todo. ¿Qué? ¿Ya te sientes muy, órale, muy, muy, muy salsa tú, Alan, Kirarte y todo? Ay, hijo, primero aprende a hacerla, hijo. Ya, después ya platicamos. Oigan, bastante información, una tarde de verdad deliciosa. Y ya escuchamos también Reconexión. Este domingo no se van a perder a las 12 el especial de Enrique Iglesias, para que estemos atentos. Aquellos que están pidiendo las canciones, con mucho gusto vamos a programarlos y vamos a tener sorpresas. 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Sí, caray. 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De verdad, les va a encantar. Regresamos.

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1: Y ya lo dije al aire. 1:45. Continuamos en XFM. Ayer yo le pregunté. A ver, ¿puedes prender tu micrófono? Te voy a preguntar una vez más algo y espero que ya sepas. ¿Ya no sabes qué le vas a regalar a papá?
2: Todavía
1: no
2: sé.
1: No, es que no puede ser posible. O sea, señores, ya pasó enero, febrero, marzo, abril, mayo. Estamos en junio y aún no.
2: Todavía tengo que una semana para pensarle.
1: Fíjate, ni sabes.
2: Si no, es el tercer domingo, si no me equivoco.
1: Órale. Okay, si no te pregunto, ¿se te va?
2: No.
1: ¿Se te va? Gracias, ChatGPT. Gracias.
2: Gracias, Daniel Aguilar, por recordarme que el tercer domingo
1: no
2: es el Día del Padre.
1: No es posible. De verdad, qué vergüenza, qué vergüenza. O sea, eres hija de tu madre más no de tu padre, hija. O sea, de verdad,
2: no,
1: qué mal.
2: No, yo los quiero mucho los dos.
1: Ah, ok. Y los quiero ver triunfar.
2: Y los quiero ver triunfar.
1: Sí, gracias.
2: Y los quiero ver con muchos regalos. No míos, es cierto.
1: Mire, para que usted no le pase lo mismo que a Nayeli, yo sé que usted sí tiene buen corazón, yo sé que usted sí quiere un regalo súper bonito para papá, yo sé que sí le quiere echar ganas a la festejación.
2: Yo también le quiero echar ganas.
1: 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Gracias, Nayeli. Y al público conocedor, ahí está. 1:47 en Exa.

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1: Oigan, entonces la tarde con 7 minutos, que no se le haga tarde. Oigan, es que de verdad, ya somos muchos aquí en la ciudad. ¿Verdad, Naye? Ya somos muchos. Y hoy, cuando venía para acá, de verdad, si antes hacías, no sé, 30 minutos, en estos momentos, no sé si ya movieron la programación de los semáforos y además somos muchos, o ambas cosas, o no lo sé, pero de verdad, ya hay que salir con mucha anticipación. Aquellos que trabajamos en oficinas y todo el rollo, muchas veces ya tenemos que quedarnos a trabajar ahí porque ya no nos da el ir y regresar. ¿Verdad? Está tremendo. Ya somos bastantes. Hay que manejar con mucha precaución. Sabemos que cuando llueve, bueno, pues 3 veces más por aquellos. Y hay que tener mucha precaución también. No esté tomando el teléfono celular, caray. Está de verdad tremendo. Hay bastantes accidentes por descuidos y por estupideces. Hay que hacerlo con mucha precaución. Hágalo, por favor. Hágalo. Tú, que manejas, ¿cómo se te hace en esos momentos el tráfico? ¿Está lento o has notado diferencias?
2: Sí, sí, ya por ejemplo a las 6 de la tarde yo me tengo que esperar o me tengo que ir muy rápido antes de que se haga como toda la aglomeración de coches. En la mañana no me pega tanto, pero sí se nota. Por ejemplo, si salgo 6:15 de mi casa, está solo. Pero ya si me tardo 5 minutos más y salgo 6:20, ya valió.
1: Sí, y todos vamos donde mismo. Todos vamos donde mismo, todos. Sí, está tremendo nuestra metrópoli. 2:08 en XFM.

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1: La selección mexicana de fútbol ganó por goleada 5-1 a Serbia anoche en el estadio Nemesio 10, en la capital del Estado de México. Una goleada ante un rival que obviamente dejó mucho que desear. Por cierto, marcó 2 autogoles que fueron fundamentales para establecer esa distancia en el marcador. México bien, bien. Insisto, habrá que tomar en cuenta la calidad o el nivel de oposición que tuvo, pero en términos generales México jugó muy bien. Aguirre salió con un equipo que parece ser ya el muy muy cercano a lo que va a utilizar el jueves próximo, el jueves de la siguiente semana, en su debut mundialista frente a Sudáfrica. Raúl "El Tala" Rangel en la portería, Jorge Sánchez por derecha, Montes y Vázquez los centrales, Gallardo por izquierda, en medio campo con Eric Lira, Álvaro Fidalgo y Brian Gutiérrez, Julián Quiñones, que fue el mejor futbolista por izquierda, Raúl Jiménez como centro delantero, marcó un gol, y Roberto "El Piojo" Alvarado por derecha. Esa parece ser la alineación que va a decantarse Aguirre. Creo que Jorge Sánchez, las dudas están en poner por derecha a Jorge Sánchez o al americanista Israel Reyes. La otra duda es la competencia que tienen Eric Lira y el capitán Edson Álvarez por la posición de mediocampista de contención, y quizá también el tema de los volantes. Tanto Álvaro Fidalgo, Brian Gutiérrez, entró también Luis Chávez, que marcó un gol, entró también Gilberto Mora. En fin, yo creo que lo más importante de México es la confianza de meter 5 goles, y realmente vi una conjunción entre Quiñones y Jiménez muy muy buena. El mexicano colombiano fue el mejor futbolista sobre la cancha, lo hizo muy bien ayer en Toluca, llega tras una temporada fantástica en la Liga de Arabia Saudita, así que creo que tenemos cierta esperanza en que México ofrezca un nivel competitivo. No ha perdido en todo el año, previo

pero el combinado africano reaccionó rápidamente y terminó remontando en el encuentro. Pierde Francia y también España, empata uno apenas frente a Irak, 1-1 la selección española. Ferran Torres adelantó al conjunto hispano y el iraquí Merchas Doski logró el empate. Vaya resultado de la selección iraquí, así sea un partido amistoso, pues hay que resaltarlo, ¿no? Bueno, en las últimas horas, también con respecto al Mundial, en las últimas horas, Monterrey ha estado bajo el huracán, porque resulta que el campo de entrenamiento de Tigres, el centro de entrenamiento de Tigres, Japón no le gustó. Los videos sobre las canchas regias se hicieron virales debido a que se veían muy maltratadas, dejando en evidencia que no eran óptimas para que un equipo entrenara de cara al Mundial. Eso desató la polémica, pero afortunadamente, pues, ¿quién llegó? El otro equipo de Monterrey, y Monterrey le prestó el barrial al equipo de Japón para que ahí pudiese celebrar sus entrenamientos. Mal, muy mal. Yo no sé si Tigres tenga buenas canchas o malas canchas. Supongo que tiene buenas canchas para el primer equipo, pero me parece una total falta de cortesía que ocurra esto, ¿no? Y además un escándalo que ha dado la vuelta al mundo, ¿no? Que México no tiene buenas instalaciones para entrenamiento, imagínese usted, cuando realmente una de las grandes bondades de nuestro fútbol es esa infraestructura que seguramente posee. Se despidió André Jardiné ayer del América, toda una fiesta, se fue por la puerta grande, agradecido, dice que tenía demasiada presión y que no la aguantó más, y bueno, el América va a presentar próximamente a Guillermo Almada, el entrenador uruguayo, mientras que se confirma que Efraín Juárez dejará la dirección técnica de los Pumas. Ahora Universidad aparentemente va a decantarse por Guillermo Vázquez Jr. Así que los dos técnicos que jugaron la final, los cuartos de final del torneo anterior, aquel trepidante duelo, tanto Efraín Juárez de Pumas como también Andrés Jardiné del América, están ya fuera de los equipos. Bueno, una proeza. El jueves resulta que el mexicano Eric Portillo ganó la plata en salto de altura en la Liga Diamante de Roma. Continúa con grandes resultados. El tricolor logró subir al podio en esta ocasión con una marca de 2:23, 25 años después de haber obtenido historia. Ganó en marzo el segundo puesto en el salto de altura en el Mundial Bajo Techo. Así que una muy, muy buena temporada y actuación de Eric Portillo.

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14: Estas son las cuatro noticias que debes escuchar hoy, aquí en Entérate León. 1. La presidenta municipal, Ale Gutiérrez, sostuvo un encuentro con Amexme León, encabezado por Rosa Isela Ramírez, y refrendó el compromiso municipal con mujeres empresarias y emprendedoras. Se informó que de 2022

0: A la fecha, a través de la Dirección General de Economía, se destinaron 1.850.000 pesos en convenios con Amexme, incluido de emprendedora a empresaria, que apoya a 40 mujeres con formación de 40 horas. 2. La presidenta municipal, Ale Gutiérrez, abanderó a 262 jóvenes beneficiarios de Glocal 2026 del IMPU León para experiencias de voluntariado internacional. La presidenta municipal llamó a aprovechar la oportunidad y regresar con ideas para la ciudad. El director del IMPU, Salvador Toledo Muñoz, informó que de los 262, 133 son becarios del IMPU y 129 participan gracias a las alianzas con universidades e instituciones. 3. En la semana de la municipalidad, el cronista Luis Alegre Vega impartió la conferencia La conformación del municipio de León, donde destacó que a lo largo de 450 años se construyeron consensos entre sociedad y autoridades, evolucionando de cooperación ciudadana para obras a consejos, comités y organismos ciudadanos que hoy forman parte de la vida pública. 4. Mujer, niña o adolescente, si estás en situación de riesgo, peligro o violencia, la Unidad Mujer a Salvo brinda atención y acompañamiento integral 24/7 en el traspatio de Presidencia Municipal o llama al 477-104-0897. 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Vamos juntas, no estás sola. 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
1: 12:47. Este domingo a las 12, especial de Enrique Iglesias. No se lo van a perder y como siempre vamos a tener, pues, algunas sorpresas este mes para festejar al jefe y para hacer bastantes actividades para todos ellos. El día de mañana estemos atentos porque estaremos transmitiendo en punto de las 3 de la tarde con todos mis compañeros acá de XFM. Estaremos hoy en Regina. Gracias por invitarnos y por supuesto que también nosotros seremos parte de este Pride que el día de mañana se estará celebrando aquí en la ciudad de León, Guanajuato. Y bueno, pues mañana vamos a tener bastantes sorpresas. Vamos a estar ahí en el balcón de Regina para que nos acompañen. Vamos a tener algunos regalos y gracias a estos regalos, bueno, pues se pueden llevar bastantes sorpresas ahí en Regina. Gracias a todos ustedes. Mañana nos sintonizamos en XFM. Atentos y el especial el domingo a las 12 en XFM 104.1. Excelente fin de semana. Bye, bye.

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21: 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La obra incluyó 15 kilómetros de tuberías y más de 300 tomas domiciliarias. 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
1: Hello everybody. ¿Qué onda, amigos de XFM 104.1? Bienvenidos a Ponte Frexa. Yo soy Monserrat Alonso. Si tú me lo permites, a partir de ahora y hasta las 7 te acompaño con buena música, promociones exactas, tendencia, chismecito y además la actitud del 104.1%, porque por fin es viernes. Así que oye, yo espero que tú el día de hoy ya estés obviamente pues a punto de salir a trabajar, o si aún estás trabajando y te quedan muchas horas, pues qué mejor que acompañarlo con buena música y además pues el buen cotorreo a través de la frecuencia naranja. Así que por favor, no te vayas, en los controles tenemos nada más y nada menos que a Nayeli López. Oye, y además de eso, obviamente tenemos tema del día, número en cabina 477-62-1041 o a través de nuestras redes sociales que nos encuentras como XFM León. Queremos abrir debate. Obviamente todos hemos tenido ese amigo, familiar, pareja, ¿no? Que te arruina las vacaciones, a lo mejor por actitudes, a lo mejor por, no sé, porque le gusta levantarse muy temprano y a ti no, en vacaciones no quieres. Pero yo quiero que tú me platiques justamente esa experiencia que te hizo no querer a volver a viajar con alguien. Número en cabina 477-762-1041. Te leemos con muchísimo gusto. Es momento de echar chismecito. Y mientras tanto, sube la buena música y en todas partes, ponte Frexa y bienvenidos.

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1: La actitud del 104.1% Frexo, ya volvimos, ya somos Cerrado Alonso, Nayeli López, continuamos conectados contigo a través de la frecuencia naranja hasta las 7. Tenemos tema del día, como no, número en cabina 47776241. Estamos platicando sobre qué hizo ese compañero de viaje, tu novio, tu pareja, tu primo, tu amigo, tu familiar, pues, qué hizo en ese viaje que tú decidiste de verdad decir, no vuelvo a salir contigo. Porque yo creo que si algo hace que uno termine de conocer a la gente, justamente son los viajes, ¿a poco no? Pasar, o sea, casi...

y que llegues aquí obviamente otra vez a casita y digas, no, la neta, esto no me gustó y no me gustaría volver a salir con esta persona, la verdad. Así que tu pecho no es bodega. Platícanos, por favor, número en cabina 477-762-1041 o a través de nuestras redes sociales. Mientras tanto, más música. Yo soy Monserrat Alonso, ya volvemos y recuerda que estamos en todas partes.

0: ¡Ey! Esto sí que ahí se pone más fresa.
1: Ya volvemos, que estamos en todas partes.
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1: Ya volvimos, yo soy Monserrada Alonso, Nayeli López, continuamos con la actitud al 104.1%, y es que es viernes 5 de junio, y oye, mucha información y además promociones. ¿Por qué? 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Te vamos a llevar, así que ya lo sabes, mientras tanto más música, ya volvemos y recuerda que estamos en todas partes.

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1: La actitud del 104.1% Frexo, ya volvimos. Bienvenido, buenas tardes a esta segunda hora de Ponte Frexa. Yo soy Monserrat Alonso, Nayeli López. Continuamos conectadas contigo a través de la frecuencia naranja. Si estás manejando, si estás en el trabajo, déjanos seguir acompañándote con buena música y además, tema del día, número en cabina 47776241. Estamos platicando qué hizo tu compañero de viaje que llegó al punto que tú dijeras, la verdad es que ya no vuelvo a viajar contigo. Y obviamente, por acá ya estamos leyendo sus mensajes, pero también te queremos compartir, obviamente, parte de nuestra experiencia. Y es que a mí me tocó salir de viaje, pues con una amiga, ¿no? Padrísimo, la verdad. Pero yo soy de las personas, ¿verdad? Que no me gusta, la verdad, soy honesta, pueblear demasiado. O sea, yo sí me gusta conocer, obviamente, pero también como que soy del mood de decir, quiero llegar a descansar. O sea, quiero de verdad despreocuparme, no andar camine y camine y camine. Y ahí al contrario, sí le gustaba mucho salir a pueblear y conocer. Entonces, obviamente, en un punto del viaje ya era como este roce de decir, es que yo, tú te la quieres pasar aquí, y yo, pero es que no quiero salir un montón, ¿sabes? Entonces, creo que ese también puede ser algo que terminas de conocer y que siempre es bueno, ¿no? Ver qué tanta afinidad hay por ahí en esos sentidos. Pero bueno, yo sí volvería a salir con ella, la neta, pero sí te quedas como con ese sentimiento de decir, ay, no, es que yo no quiero salir tonto. Así que tú comparte conmigo, número en cabina 47776241. ¿Qué te ha pasado en un viaje con algún amigo, compañero, pareja, que llegas al punto de decir, la neta, no volvería a salir contigo? Mientras tanto, y te leemos, te dejo con la buena música. Súbele, disfrútala y en todas partes, ponte Frexa. Ya vengo.

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1: 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Oye, Frexo, fíjate que ahora que también ya está cambiando un poquito el clima, que está más lluvioso, que está un poquito más fresco en algunos puntos del día, porque no todo el día está fresco, de repente también sigue haciendo calor. 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Mientras tanto, más música, ya volvemos y recuerda que estamos en todas partes. ¡Saco!

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1: La actitud del 104.1% Frexo. 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Mientras tanto, continúa escuchando más música a través de la frecuencia naranja. ¡Ya volvemos!

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